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2: Vamos a la segunda pausa del programa. Al regresar, continuamos con más noticias en Así se Informa, parte de la poderosa franja informativa de Cholo Satsur.
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3: Seguimos con más noticias. La Alcaldía Municipal del Distrito Central brindará apoyo económico para el pago del alquiler a 30 familias de la colonia Villa Unión que perdieron total o parcialmente sus viviendas a causa de las lluvias. Escuchamos al ingeniero Julio Quiñones.
4: El alcalde Juan Diego Zelaya me pidió que viniera a hablar con los vecinos y les expresara, uno, su solidaridad ante esta situación compleja, y lo otro es que también sepan que les vamos a poder acompañar y apoyar. La idea es poder en este momento, y lo que tenemos a mano, él autorizó que se les apoyara con alquiler. Alquiler por 6 meses las viviendas que se perdieron totalmente, por 3 meses las que fue daño parcial. La idea es que pase la temporada de lluvias y que ellos puedan estar en un lugar seguro, mientras también vemos y decidimos qué va a pasar con ese entorno. También algunos materiales que se les va a poder entregar para poder ayudar a algunas reparaciones que puedan requerir en sus hogares. Entonces, estamos aquí, hemos hablado con ellos para manifestarles esto que te acabo de expresar. La idea es acompañarles en todo este proceso para ver cómo, de alguna manera, recuperamos el sitio. Hablamos con la CIT para ver si ellos nos pueden ayudar a acompañar con esto de mejorar la estabilidad del lugar también. Ya ellos nos ayudaron construyendo un pequeño muro de mampostería para poder canalizar las aguas superficiales al corredero natural y con esto minimizar el impacto que pueden provocar las lluvias en este sector afectado. 30 familias, son 30 viviendas a las que les vamos a apoyar con alquiler. Son 5.000 lempiras cada mes, por 6 meses a los que perdieron la casa totalmente y por 3 meses a los que perdieron, de alguna manera es parcial la pérdida y que necesitamos que estén fuera del sitio para efectos de mantenerlos seguros. Yo les quiero pedir el favor no estar ahí, especialmente los días lluviosos, no es seguro, no es estable, necesitamos que estén aquí en el sitio de albergue, necesitamos garantizar que la seguridad de ellos no se exponga, pero para ello necesitamos su colaboración, que se mantengan aquí en este lugar. Por ello les estamos apoyando con el alquiler para que no estén en el sitio y después poder ver el proceso de recuperación de ese entorno. Tenemos una persona aquí que está a cargo de la administración del albergue. Han logrado armar algunas comisiones al interno para efectos de limpieza y mantenimiento del sitio, pero hay una persona que es la responsable de este lugar y con ella ellos coordinan. Zaida se llama y ella está pendiente de las condiciones de cada una de las familias.

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2: La Secretaría de Trabajo junto a empresas españolas realizaron el proceso de entrevistas para la posterior selección de los hondureños que irán a trabajar en febrero del 2027 a ese país europeo. Escuchamos al ministro de Trabajo, Fernando Puerto.
3: El día de hoy estamos iniciando con el proceso de entrevistas que vienen a realizar las empresas asociativas de cultivos de la provincia de Huelva, España, quienes directamente estarán seleccionando a nuestros compatriotas a efecto de que estos puedan iniciar sus labores en el mes de febrero del siguiente año, 2027. Hemos logrado, gracias a la gestión de la Embajada de Honduras allá en España y viceversa de la Embajada de España aquí en Honduras y de la Subsecretaría de Empleo de este despacho, este año 2.000 cupos adicionales para el siguiente. Eso es muy bueno porque incluso en los últimos 7 años, pues esto representa casi que un 50% adicional de lo que se había participado en los últimos 7 años, ¿verdad? Eso permitiría que el siguiente año se vayan unos 3.400 hondureños como parte de este programa, de este proyecto que es GECO, ¿verdad? Que permite, ¿verdad?, tener un permiso de trabajo durante 4 años, permite participación durante 4 años y que nuestros compatriotas estén allá un máximo de 9 meses durante cada uno de estos años laborando en la provincia de Huelva, España, en la cosecha de frutos rojos y posteriormente en la cosecha de cítricos. La migración circular lo que ha permitido que este programa se pueda consolidar aquí en Honduras, dado que los hondureños tenemos excelentes tasas de retorno, ¿verdad? Se nos ha informado que casi llegan al 100%, ¿verdad?, de tasa de retorno, 98% en algunos años, 99% en otros. Entonces, esto verdaderamente que es bien importante para afianzar, para que también esto permita que en la medida en que se vaya consolidando, dada la confianza que España, ¿verdad?, tiene en la mano de obra hondureña, también nosotros podamos ir extendiendo el programa a otros rubros. Ya este año viajaron 35 hondureños para participar como ayudantes de cocina allá en España, ¿verdad? Y poco a poco también esperamos que vayamos generando otros espacios, otras oportunidades como un programa complementario que tiene la Secretaría del Trabajo para lo que es la generación de empleo y en este caso específico, ¿verdad?, allá en la provincia de Huelva, España.
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2: El gobierno del presidente Asfura avanza en la modernización integral del bloque médico quirúrgico del Hospital Escuela, un proyecto orientado a fortalecer la atención especializada, ampliar la capacidad hospitalaria y reducir la mora quirúrgica que afecta a miles de hondureños que esperan por una intervención médica. Estos espacios están destinados a neurocirugía, cirugía cardiovascular, trasplante renal, gastrocirugía, otorrinolaringología y cirugía maxilofacial, con el propósito de mejorar la capacidad de respuesta del principal centro asistencial del país. El proyecto representa

0: una inversión total de 29 millones de dólares, de los cuales 7 millones corresponden a equipamiento médico y mobiliario. Las nuevas instalaciones incorporarán tecnología moderna, sistemas de detección y supresión de incendios, espacios quirúrgicos modulares y unidades de tratamiento de aire con filtro, bajo estándares internacionales de seguridad y control sanitario.
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0: El presidente Tomás Zambrano informó que la próxima semana continuarán aprobando más reformas al Código Penal y Procesal Penal. Siguen endureciendo las penas y las medidas en contra de las bandas delictivas, de crimen organizado y ahora asociaciones terroristas. Escuchamos al presidente del Poder Legislativo, Tomás Zambrano.
3: ¿Qué se va a aprobar la próxima semana? Temas de no libertad condicional, no preliberación, lo que no va un periodo de 24 o 48 horas para el requerimiento, y lo que nos ha abierto bastante debate, que es bueno aclarar, es el tema de los tatuajes. Hemos hablado tatuajes alusivos a las maras y pandillas, a los grupos terroristas. No hablamos del clan de tatuajes. Hoy se ha convertido en ciertos niveles, en segmentos de la sociedad, algo de cultura, porque tienen, le llaman tatuajes artísticos. Eso no tiene absolutamente, el que se quiera rayar cualquier tatuaje hasta la frente, y no es alusivo a maras y pandillas, no tiene por qué tener problemas. Pero qué ciudadano, pregúntese usted, qué ciudadano honrado, honesto, va a tatuarse un símbolo que pertenece a una pandilla y una mara. Es ilógico. El que se tatúa maras y pandillas es porque es parte del grupo criminal. Eso nos va a abrir debate, pero son decisiones que hay que tomar.
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0: Es tiempo del resumen internacional de noticias.
4: Estados Unidos levanta sanciones a Jorge Rodríguez, presidente de la Asamblea Nacional de Venezuela. El Departamento del Tesoro de Estados Unidos anunció el levantamiento de las sanciones contra Jorge Rodríguez, presidente de la Asamblea Nacional de Venezuela y hermano de la presidenta interina del país, Delcy Rodríguez. El nombre del dirigente chavista fue retirado de la lista de personas sancionadas de la Oficina de Control de Activos Extranjeros, OFAC, dependiente del Tesoro estadounidense. Jorge Rodríguez es el interlocutor del diálogo impulsado por Washington desde el verano pasado entre el chavismo y un bloque opositor encabezado por Dinora Figuera para negociar una transición en Venezuela.
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0: No hay tiempo para más, solo agradecer el favor de su sintonía. Ya en unos instantes el podcast con Edras López. Más adelante la mesa de los tres especialistas y más tarde En perspectiva con Ariel López. De mi parte esto es todo. Gracias. Buenas noches. Con permiso.
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1: Aquí estamos. Aquí estamos en vivo y en directo desde Tegucigalpa, Honduras. Yo soy Esdras Amado López Rodríguez. Y en este momento, en vivo y en directo, estamos emitiendo desde la estación piloto para radio. En la frecuencia modulada es la 91.3 FM, Estéreo Sur. 91.3 FM. Desde aquí conectamos a todas las estaciones del circuito radial nuestro, lo que nos permite llegar a una buena cantidad de radioescuchas que no tienen acceso en este momento a la televisión. A través de las diferentes plataformas digitales, aunque usted no tenga televisión, puede escucharnos en Tuning, puede vernos en el .com de Cholusat Sur, cholusatsur.com, en Facebook, como dicen algunos, Facebook. En YouTube, ahí en todas esas cosas en las que se distribuye un auditorio. Muchas gracias por eso. A diario recibimos reportes de nuestros amigos y amigas. En diferentes partes de Honduras y del mundo, mientras Elín transmitía ya en el estudio de Así se informa, hablaba con amigos de Siguatepeque, de Lempira, de Choluteca, de Mississippi, de diferentes lugares ustedes. Y nos agrada encontrar en las plataformas digitales una comunicación con nuestros amigos. Y la gente que pasa ahí, scrolleando, le llaman, ¿crees así? Al chunche ese, nos encuentra y dice, ¿y usted qué hace? Entonces tengo la oportunidad para decirle, yo soy periodista, vivo en Tegucigalpa y me llamo Esdras Amado López. Ah, mucho gusto, pues adiós, y adiós, pues que le vaya bien. Porque a mi edad, por cierto, me preguntaron, ¿cuántos años tiene usted? 62, le digo. A mi edad, y con la experiencia que tengo en medios de comunicación, solo aquí en el noticiero, Así se informa, estamos celebrando 27 años. 27 años de estar en el aire. Yo fundé este programa de noticias, Así se informa, hace 27 años. Imagínense ustedes. Generaciones de niños son ya jóvenes. Me he encontrado con esos testimonios. Mi abuela lo miraba, yo me gustaban sus noticias. Pues les decía que a esta edad mía y a la experiencia que tengo en los medios, nunca he creído que alguien es dueño de todo un auditorio. Cada día uno gana un auditorio, una persona. Cada día una persona lo conoce. Hay gente que trabaja en esto de los medios que cree que es altamente conocido. Y cuando lo para un policía, y lo requiere. Entonces surge la frase ególatra, propia de un ególatra, y le dice al policía: vos no sabes quién soy yo. No sé quién es usted. ¿No sabes quién soy yo? No sé quién es usted. Entonces se enoja el requerido. No sé quién es usted. Pues yo soy periodista, yo soy TikToker, yo soy podcastero. Porque él cree que todo el mundo lo conoce. Yo, a mi edad y por la experiencia que tengo aquí, yo ando siempre en busca de nuevo auditorio. Y no solo que me scrolleen, no solo que me miren ahí, sino que se queden con nosotros, que nos prueben. Porque hay mucho más por hacer en Honduras. Hay una nueva generación que ya no leyó periódicos. Hay una nueva generación que ya no escuchó noticias. Hay una nueva generación que nunca compró un libro. Por eso cada vez que voy a Metromedia, una librería que está en el Mall Multiplaza, me siento tan alegre, tan alegre, tan alegre, tan alegre, porque hay familias enteras entrando a Metromedia para comprar libros. Me agrada eso. Yo cada 15 días voy a Metromedia para comprarme un libro, leer un libro. Y tengo un presupuesto para comprar libros. Libros de papel. Porque hay libros también en los aparatos digitales. Hay un aparatito. Se compra el aparato, se baja la aplicación y se compran los libros en Amazon y esos lugares que distribuyen libros. Pero mi generación, a mí me gusta sentir la pasta del libro, ponerle un separador al libro o ponerle una, hacerle aquí un guiño a la página y decir aquí me quedé, o una raya con la uña. Hay que comprar libros, o sea, no es un imperativo, pero hay generaciones así. Por eso es que cuando hacemos televisión, cuando hacemos radio, cuando estamos en vivo y nos encuentra alguien que nos ve por primera vez, tratamos de captar su atención para que se quede. Porque vamos perdiendo una generación. Bueno, no sé si la estamos perdiendo, es capricho de nosotros los viejos que tengamos muchachos que aprendan a ahorrar, que aprendan a agradecer, que aprendan a ahorrarse malas experiencias. Ese es el anhelo de los viejos. Y para eso estamos los viejos, para tratar de tener una generación, bueno, es confuso a veces. Porque si hay una generación que nació sin leer libros, bueno, si hay una generación que no quiere comer con tenedores, si hay una generación que cree que el comedor es para estar viendo el celular, si hay una generación que no sabe qué es un comedor, si hay una generación que no sabe qué es respeto. ¿Estás oyendo, muchachos? Respeto, buenas tardes, con permiso. ¿Qué tal está? Mucho gusto. Eso es por siempre, eso es eterno. Si hay una generación que nunca aprendió a escuchar y después de escuchar hablar, entonces, ¿qué estamos haciendo? Estoy hablando desde la perspectiva familiar, paternal. Y de ahí vamos a la academia. Hay una generación que dice que para qué estudiar. No hay que estudiar. ¿Para qué ahorrar? Ahorrar es un hábito. ¿Pero para qué voy a ahorrar? Yo me voy a comer. Si me dan 500 pesos, me los como todos. No guardo ni uno. ¿Qué podemos hacer ahí? Tratar de mantener. Tratar de seguir difundiendo ese mensaje. Para que los valores, al menos los valores, no se pierdan. Si las generaciones se quieren perder, pues ya es asunto de ellos. Pero los valores, los principios hay que recordarlos, hay que predicarlos. Ir a misa, comulgar, ir a la iglesia, orar, ofrendar, meditar, orar. Perdón, pedir perdón, son principios eternos. Porque si el mundo, si la vida, si los países son gobernados por nuevas generaciones que no tuvieron principios, que no tuvieron orientación, entonces hay anarquía, hay un caos mundial. Mundial. Por eso ha prevalecido el grupo de consejeros veteranos junto a jóvenes gobernantes. Porque el veterano con experiencia le dice al joven gobernante, cuidado, por ahí no. Y ese es un consejo cristiano, filosófico, de siempre. Recuerda que eres humano. Recuerda que eres humano. Recuerda que eres humano. ¿Saben de qué hablo, verdad? Siempre. En el monte le decimos nosotros el pie de amigo, el consejero. Porque las generaciones se van extinguiendo, así se dice, extinguiendo. El tiempo de vida en países tercermundistas como el nuestro se va reduciendo. Y nos sorprendemos cuando alguien muere a los 102, 104 años. Porque hay gente muriendo a los 24, a los 17, a los 14 años hay gente muriendo. Y es un fenómeno el que llega a los 60, llega a los 70, llega a los 80. ¡Wow! Es un milagro. Porque Bueno, hemos visto y reportado aquí en estos programas noticias lamentables de jóvenes que jugando un videojuego se han molestado, se han enojado a gran extremo que se matan, se suicidan, se pelean entre ellos. Hemos reportado noticias que un muchacho jovencito va y le pide a la mamá para droga y no le da y mata a la mamá. Esa es la generación que debería sustituir a nosotros los viejos. Vemos muchachos y muchachas que su anhelo es aparecer en una fotografía de digital, bien, ¿cómo le llaman?, retocada, con filtro, y mostrarse como la diva, la mujer más linda del mundo. Y no puede echar tortillas. ¿Y qué debe echar tortillas? Pues no sé. Entonces aparece ahí en Instagram, en Facebook, y no puede lavar ropa. Y muchachos que andan pinteando y no saben administrar un peso. Insisto, estoy hablando desde la perspectiva paternal, familiar. Entonces, si llevamos eso del hogar a la toma de decisiones, imaginan ustedes el desastre que hay. A alguien cuando le das las llaves de un despacho presidencial, de un despacho ministerial, ¿te imaginas qué va a hacer esa persona que anda en Facebook tomándole fotos a la comida, mostrándose dónde está? Y le das un cargo. ¿Te imaginas a alguien que cuando agarre el sueldo lo que va a hacer es comprarse lociones, ropa de marca y después no tiene para pagar el alquiler? Y le das un sello ministerial de un ministerio. ¿Qué va a hacer? Se deslumbra con esas cosas. Por eso insisto que yo como comunicador, como periodista, como reportero, no doy por sentado que yo manejo un gran auditorio y que con ese auditorio me voy a morir. No, porque hay gente que me mira a mí por costumbre, por aprecio, porque le gustan mis comentarios, porque coincide con mis comentarios. Imagínense ustedes, 27 años solo de Así Se Informa. Esa generación está muriendo, estamos muriendo. ¿Y la nueva? No pueden ni mantener limpio su cuarto. No mantienen limpio ni el sanitario. No se mantienen limpio ni ellos. Es la generación. Por eso, cuando encontramos a alguien nuevo, hey, ¿usted quién es, maestro? Ah, pues fíjate que yo soy el maestro Edras. Ah, ¿y usted qué se dedica, maestro? Yo soy periodista. ¿Y qué es periodista? Ah, no, el hombre que mira cosas y las cuenta en la radio y la televisión. Ah, a eso se dedica, maestro. Sí, Edras. Ah, está bueno. Aquí está mi canal, mira, mi Facebook. Seguime ahí. Ah, pues voy a seguirla ahí. Nos alegra cuando una persona nos mira, cuando 50 personas, 10 personas nos miran, nos sentimos contentos. Es la nueva generación. Para eso trabajamos. Y más cuando tenemos cruzadas serias, no campañas, cruzadas serias, cruzadas responsables, a fin de rescatar un país. y llevar a ese país por mejores derroteros de manera responsable, porque nosotros, en nuestra condición de padres, amigos, hijos, vemos hacia atrás y queremos que las generaciones nuestras, ahora en mi vida, mis nietos, mis yernos, mis nueras, puedan tener un país bueno. Esa es la responsabilidad de nosotros. ¡Ay, mira qué haces vos! Esa es una irresponsabilidad generacional. ¡Ah, si yo ni fui a la escuela, ¿por qué tenés que ir a la escuela vos? No, hombre. Eso es. Por eso estamos aquí. Porque es una obligación. A esta edad mía. Miren, a mí me gusta jugar billar. Y un amigo mío me lleva a un club para jugar billar. Juego billar, juego futbolito. Me gusta ver gente. A esta hora yo podría estar tomando café en alguna cafetería, platicando con amigos de mi edad, papás. A esta edad, a esta hora hay iglesia, irme a la iglesia, a mi grupo de amigos en la colina, estar ahí con ellos. Ir a correr, a caminar, al gimnasio. Llego a mi casa, me dan la cena, me baño, me pongo a ver una serie. Por cierto, les recomiendo la serie de Mike Tyson en Netflix. Se inauguró ayer, buenísima. Mike Tyson, se las recomiendo en Netflix. Y estar descansado, irme a mi casa en Santa Lucía, a ver mi montaña, tengo una montaña extraordinaria. Y allá va a pasar. Un día visitar la casa de mi nuera, otro día la casa de mi nuera, otro día la casa de mi yerno, y ver a mis nietos. Y estar ahí, tranquilo, a esta hora. Pero aquí estoy trabajando. ¿Para qué? Para ver si alguien nuevo aprende cómo es esta cosa. Eso es académico. Ese es un deseo de docencia natural. Y también a mi edad ya sabemos que cuando hablamos y alguien no quiere escuchar, pues que no escuche. Va, pues está bien, pero ya te lo dije. Cumplí con el compromiso de decirte, por ahí no es. Si vos no querés, ese es asunto tuyo, pero ya lo dije. Ya les dije. Rescatamos a Honduras de un gobierno altamente peligroso y nos alegramos que llegó un nuevo gobierno. Y hasta hoy estamos acompañando este nuevo gobierno. Pero tenemos que ir viendo cómo va la cosa. Y tenemos que seguirles señalando cuando andan mal. Porque también es nuestra responsabilidad. No podemos llamar bueno a lo malo y malo a lo bueno. No podemos. Por responsabilidad, por obligación, por compromiso con una nación. Entonces, por eso es importante comenzar desde la parte paternal, familiar, ciudadana, civilona, para que cuando agarramos experiencia en eso, entonces después decimos, llevémoslo a la parte de administrar poder, de elegir poder, para que tengamos cosas buenas para Honduras. Ahí está el kit del asunto. No podemos decir, no, es que ahora los muchachos no necesitan estudiar. No, fórmese, vaya, estudie. Vaya, estudie. Lea el Nacho.
2: Es que yo nunca estudié y dije que me iba a leer. Ya te estudié, yo no necesito estudiar. Yo gano.
1: Está bueno, pues. ese es el mensaje que estamos recibiendo.
2: Ya ni fui a la escuela, pero yo me gano $20,000 en un tiro, ¿no?
1: Está bien, pues. Y dicen abiertamente, si usted va a buscar un hombre, búsquelo con pisto, no joda. Ah, bueno. Así es. El principio es buscar un hombre con pisto o buscar una mujer con pisto. Es que con mi primer sueldo me voy a operar yo hombre y yo me voy a operar mujer. Me voy a poner para buscar un buen hombre. No, eso no es un principio. ¿Usted quiere tener dinero? Trabaje, hombre. ¿Usted quiere tener dinero? Levántese a las 5 de la mañana y sea el primero en llegar al trabajo. Y sea el último en irse. Y si usted comienza un proyecto, termínelo. Por eso nos sentimos honrados de estar cumpliendo 27 años de manera ininterrumpida en Así Se Informa. 27 años. Y las veces que nos han interrumpido fue en el golpe de Estado y cuando los grupos de poder nos cortan la señal para que nos salgamos al aire. Pero no es porque somos huevones. Y les avisamos que mañana no hay programa, cerramos la cortina, nos vemos, adiós. ¿Qué es eso? Eso no puede ser. Don Emilio Larash, no hay domingo que cierre la ferretería Larash y compañía. En la semana morazánica, Denis no cerró, Burger King no cerró, McDonald's no cerró, Pizza Hut no cerró. Y el que vende los tamalitos sí cerró. Y el que vende los tacos fritos cerró. Y el que vende la sopa también cerró. Yo andaba buscando tamalitos, pastelitos de perro allá donde voy a comprar. No, está cerrado. Hoy no, estamos en Semana Morazánica, Edra. Ah, ya pues, le digo, está bien. La crema, pues ya. Voy a lavar el carro por algún lado. No, estamos cerrados, don Edra. Está cerrado, vaya, pues está bien, está cerrado. No. Entonces estamos aquí. Y tampoco es una cuestión de Quijote. Somos los paladines de esta papada. No. Ya nosotros nos podemos ir tranquilos. Yo ya estoy veterano. Le aporté a mi colegio profesional. Ahí me dan una pensioncita. Consigo un apartamentito chiquito de un cuarto. Ahí vivo yo tranquilo. Ya. Ya nosotros los veteranos comemos con desayuno, pan con. Por cierto, no me ha traído pan aquel de la Victoria. Una tacita de café. Pancito. Ya. En la tarde, unos frijolitos. Chúcaros, le decía a mi papá, mantequilla, un huevo picado y tortilla, ya estuvo. La cena, una baleada ahí en Baleadas Express, ya estuvo. Y ahora con el descuento de la tercera edad, algo le dan a uno. Pero estamos aquí, no es fácil estar aquí. Ya les contamos en el programa de ayer cuán complicado es transitar 27 años de vida. ¡Uy, hombre! Lluvias, tormentas, ataques, injurias, calumnias, demandas, peleas, amenazas. ¿Y para qué estamos? Para ganar pisto. ¿Y el pisto qué? El pisto se va. ¿Sabe usted cuánto le cuesta a un profesional de clase media hospitalizarse en un hospital privado de entrada, mínimo de entrada, solo para $150,000? Y diario, por ahí va el toque. Ahí te toca una hospitalización de un mes, no aguantás. Por eso sacan a la gente del hospital privado y lo mandan al público a morirse. No hay pisto que ajuste para eso. ¿Cuánta gente está en la cárcel y tiene un montón de plata y esa plata no sirve para sacarlos? Miles de personas. De buenas familias. que arruinaron su vida en el servicio público porque se volvieron sinvergüenza, sin necesidad. Y ahora no pueden salir. Y tienen millones. Y pagan a los mejores abogados y no pueden salir de la cárcel. El dinero no lo compra todo. No, no. La gente no está por dinero, la gente está por una causa. ¿Qué? ¿Qué? Les decía aquí a los compañeros, nosotros operamos en un edificio de 4 plantas. Oiga bien, un edificio de 4 plantas. Pero podemos achicarnos y operar en un apartamento chiquito. Y ahí nos juntamos todos en un apartamentito chiquito. Y ahora con todas las facilidades que hay este asunto, no se necesitan camarógrafos, no se necesitan nada. Con teléfonos transmitimos. Pero no, nos gusta la comodidad de venir aquí y pagar el costo que tiene eso, estar bien, no estar así todo. Porque tenemos compromiso y responsabilidad por Honduras. Vaya pues, lo saludé, iré a una brevísima pausa y al regreso vamos a hablar de unos cartelones que pretenden definir quién es mejor o quién es peor. Y veremos una solución que se planteó hoy en Danlí. Vaya pues, después de este breve corte.
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1: Bueno, pues. Les voy a mostrar unos carteles. Unas hojas volantes. Que han surgido por una polémica tonta e innecesaria de la semana morazánica. De ahí surgió eso. De los que se fueron para El Salvador y los que se quedaron aquí. Esa es la polémica. ¿Cuál es el primero que vamos a poner ahí? Vamos a ver el cartel del Salvador que puso Nayib Bukele. Ahí está arriba el logo del gobierno de El Salvador y dice Bukele: hondureños disfrutan de la seguridad. Miren ustedes. Hondureños disfrutan de la seguridad. Y ahí están dos hondureñas con camisas hondureñas. La tranquilidad que hoy se respira en El Salvador ha sido clave para que miles de hondureños, ¿qué dice? Miles de hondureños elijan al país como destino de descanso. Semana Morazánica, gobierno de El Salvador. Oigan bien, hondureños disfrutan de la seguridad. Ese es bombazo. ¿Qué quiere decir? Que no hay seguridad en Honduras. La tranquilidad que hoy se respira en El Salvador ha sido clave para que miles de hondureños elijan al país como destino de descanso. Semana Morazánica, Firma Nayib Bukele. Gracias. Ahí está. Porque se ha formado una camorra ahí, que qué barbaridad, que Bukele. Vamos a ver el cartel del gobierno. Esto me lo compartieron de una publicación de la vicepresidenta, de la designada presidencial. Otro cartel, aquí aparece ya, Gobierno de Honduras, María Antonieta Mejía. Gracias por vacacionar en Honduras. No veo ahí, fíjate. No lo veo. Gracias por vacacionar en Honduras. Esperamos que hayan disfrutado de nuestra gente, cultura, paisajes, todo lo que hace especial a nuestro país. Les deseamos un retorno seguro y en tranquilidad. Gracias, Honduras. María Antonieta, la designada presidencial. Muy bien. ¿Va? ¿Pelea? ¿Qué nos da esa pelea? ¿Qué nos da esa pelea? Aquí es como que estoy viendo ya que decía, canta Cecia, ¿se acuerda? Que es buena cantante, ella sola. Nadie le ayudó, entonces ya, como iba bien la cantante allá en una competencia de canto en México, ya se metió el gobierno a que cantara Cecia. ¿Para qué? Si aquí no apoyan al arte. Hoy juega la H, ahí está nuestro país representado, la H, viva la H. Sí, ese es el equipo del patrón, decían. Todos se subían a la H.

0: Entonces, honraron a Monseñor Oscar Andrés Rodríguez como cardenal. Honduras tiene un cardenal, subámonos con el cardenal, que vive el cardenal. El cardenal ya puso a Honduras en el mundo. Vaya, pues está bien. Aplauso a nuestros hermanos que vivimos de ellos por las remesas. Qué bueno los hermanos. Y cuando se les olvida. Sí, que somos Virgen de Suyapa, Virgen de Suyapa, la vera riata, la patrona de Honduras. Se olvidan de la... El Día Nacional de la Biblia, se olvidan de la Biblia. No permitamos la muerte de Juan López aquí. Mentira, Juan López. Que Berta Cáceres, mentira, Berta Cáceres. Semana Morazani, que es nuestra, mentira. Es mía, le dijo usted. Nuestro prócer nacional, mentira, allá está en El Salvador.
1: Metido en esas cosas.
0: Plan Bukele para arriba.
1: Y va, está, pete quem.
0: Esas discusiones, esos debates estériles, nos retratan tal cual somos. De aquí les dijimos, vean, lo más importante para interactuar entre especímenes y entre seres humanos es la política del buen vecino. Si usted vive en una cuartería, si usted vive en una colonia y no tiene una buena relación con su vecino, lo van a sacar, va a haber lío, van a sacar el machete. La política del buen vecino. Y en el gobierno anterior le dijimos, están malos con esa política del buen vecino. Y les decíamos al gobierno anterior, ¿qué nos dio Cuba? ¿Qué nos dio la amistad de doña Xiomara con doña Sheinbaum y antes con don Manuel López Obrador? ¿Qué nos trajo eso de beneficioso? Nada. ¿Qué nos trajo de beneficioso la amistad del gobierno anterior con Nicolás Maduro de Venezuela? Nada. Nada. ¿Qué nos trajo la amistad con China? Nada. ¿Qué nos trajo la amistad con Nicaragua? Nada, porque Ortega ni los quería ver. ¿Cuándo tuvimos amistad con Bukele? Nada, nunca. Política de buen vecino, básico, familiar, doméstico. ¿Por qué Bukele no ha hablado de Papi a la Orden y su triunfo? ¿Por qué? Hay que averiguar eso. ¿Por qué? Somos vecinos. ¿Por qué? ¿Por qué no quisieron recibir las computadoras y los libros que mandaba Bukele? ¿Por qué? ¿Por qué tenemos que menospreciar y decir, ah, es que El Salvador es más chiquito que Honduras y es más fácil cuidar El Salvador? ¿Por qué? ¿Por qué Argentina vino a ver el modelo Bukele? ¿Por qué Washington vino a ver el modelo Bukele? ¿Por qué otros países han visto el modelo Bukele? ¿Por qué? Por eso es que hoy, cuando escuché hablar a Tomás Zambrano, me pareció prudente su posición, porque eso es lo que necesitamos en Honduras, un balance. Alguien que encuentre la luz en este túnel oscuro que tenemos. Tomás Zambrano está en Danlí, en un congreso móvil. Y allá dijo que ha pedido a las autoridades salvadoreñas que le permitan ir allá. Esa es la línea. Seguramente habló con el embajador de El Salvador, un buen amigo de del pueblo hondureño, el señor embajador, vecino nuestro, por cierto. Entonces dice Tomás Zambrano, fíjese que he hablado con las autoridades salvadoreñas para que nos permitan ir a Honduras a ver cómo está ese modelo. Y nosotros, dice Tomás, poder legislar en Honduras y crear organismos que nos permitan mejorar en tema de seguridad. No hay nada de malo en eso. Más bien es bueno. Entonces, hoy felicito a Tomás Zambrano y a toda su junta directiva y a todo el Congreso Nacional, porque eso es lo que necesitamos. Acercarnos a nuestros vecinos, a nuestros amigos, a nuestros hermanos salvadoreños, mexicanos, latinoamericanos. No pelearnos. Y con humildad decirle, ¿cómo es que trabajas vos? ¿Cómo haces para tener tanto éxito? ¿Me podrías dar la clave para eso? No hay nada de malo en aceptar eso. Queremos aprender del vecino, del amigo, hombre. Entonces Tomás Zambrano dijo hoy eso. Dijo, en un acto de humildad, estamos esperando, dice, que la autoridad salvadoreña nos autorice para poder ir allá oficialmente y ver cómo trabaja el plan Bukele. Bien. Y viendo lo que están haciendo allá, veremos cómo aquí, con el instrumento legislativo, en la promulgación de leyes, podemos mejorar el asunto. Y miren qué interesante. Con esto termino. Bukele acaba de decir ahorita, me mandaron la información de la Secretaría de Prensa de El Salvador,

mundo, ese mundo que cuestionó a Bukele, que le dijo que era un dictador, que violentaba los derechos humanos, hoy ya no haya que opinar, porque los va a dejar en libertad. Ese es tener un plan. Ese es tener un plan. Ahí los dejo con eso. Ese mano dura de Bukele, que ha puesto orden en El Salvador, les está diciendo al mundo entero, ¿saben qué? Tenemos ya un plan para excarcelarlos. Y veremos el comportamiento de cada uno de ellos y los vamos a excarcelar. Se vayan. Y los vamos a tener chequeados y los vamos a estar monitoreando. Perfecto. Porque el fin supremo del encarcelamiento y la prisión, ¿qué? ¿Cuál es? ¿Cuál es? ¿Para qué lo mandamos a la cárcel? A pagar una pena, correcto. Y además, ¿qué? ¿Qué deben ser las cárceles? ¿Una universidad del crimen o qué? Exactamente. Vamos a reformar al prisionero. Lo vamos a tratar de reincorporar en la sociedad para que cuando salga no vuelva a delinquir, para que cuando salga sea un buen zapatero, sea un buen ebanista. La reforma. Dice Bukele, los voy a sacar. Yo tengo una lista de los que voy a sacar. Los voy a indultar. No hay problema. Váyanse. Porque no solamente es encarcelarlos y torturarlos y dañarlos. No. Es reformarlos. Se puedan reintegrar, cumplida su pena. Entonces, este asunto va más allá de tapazos, que las mejores playas, que la seguridad, que el sarcófago, o el ¿cómo se llama? ¿Dónde está Morazán? El mausoleo de Morazán. Miren, ya se quedaron con Morazán y no fue Bukele que se lo llevó. Morazán pidió que lo enterraran allá. Óigame, no podemos leer qué es lo que está pasando, hombre. Estamos haciendo tanto escándalo por playas en El Salvador, por turismo en El Salvador, y no nos damos cuenta cuántos empresarios hondureños están viviendo en El Salvador, tienen empresas en El Salvador y tienen billete gordo en El Salvador. ¿Usted sabe cuántos bancos hondureños tienen presencia en El Salvador? Exitosa presencia. Empresarios que trabajan con el gobierno de Asfura. Aquí le venden a Asfura cara la energía y en El Salvador la venden conforme a lo que dice la ley. ¿Cierto o no? Sí, es cierto. ¿No se acuerdan del escándalo de la Sula, de Chucricafi? Allá la Sula está haciendo negocios con Bukele. Pero la autoridad se le metió a la Sula y le dijo, saquen esta Sula que está la leche podrida y los jugos podridos. Váyanse a la mierda de aquí, le dijo. Y lo sacó del Salvador. Y mire, si Chucricafi le montó una campaña a Bukele, no se la montó. Ahí Currito se cayó y no sé si lo clavaron con una multa de $1,000,000. No me acuerdo, no sé esa cosa, no sé. Pero lo que les quiero decir es que allá sí hay ley. Allá sí hay ley. Allá se someten los empresarios hondureños. Se someten. Y aquí discutiendo que si Cazaña se fue para allá, si Godofredo se fue para allá y si Narrala se fue para allá. Medio porcentaje del alto empresariado hondureño está en El Salvador. Así como lo

0: grandes empresarios, medianos y pequeños empresarios están mandando su producto al Salvador. Y eso no es nuevo. Eso no es Bukele. Yo soy del sur de Honduras. Y yo escuché de niño incluso que el maíz y el frijol hondureño, ¿para dónde se iba? Para El Salvador. ¿Por qué? Porque lo pagaban mejor en El Salvador. Los productos lácteos del sur, para El Salvador. Algodón del sur, para El Salvador. Camarón del sur, para El Salvador. Hace años. Y hoy estamos enojados porque Bukele nos está robando el turismo. Yo de niño fui ahí en el puentecito ese de Huascorán. Huascorán es, ¿verdad? O Alamatillo. De niño, yo era estudiante de la escuela Dionisio Herrera. Y una vez me llevó mi tía Blanca ahí a El Salvador. Y yo venía feliz porque quería comprarme unos zapatos Bracos. Le dije a Celine, que andaba él allá hace poco en El Salvador, que me comprara esos clásicos Bracos, porque yo quería recordarme de mi infancia. Y solo cruzábamos el río y ahí compré los Bracos. Y ahí había comercio. Cuando había una política del buen vecino. Ahí está tomando fuerza que esa cuñada de Bukele viene para acá a hacer política. Y volvemos, y son malos hondureños, son malos los que se fueron allá a comer una sopa de pescado al mercado ese, ¿cómo se llama el mercado central? ¿Cómo se llama el mercado central de El Salvador? San Miguelito. Pero no dicen nada de los grandes empresarios que están allá invirtiendo en El Salvador. ¿Sabe cómo se llama eso? Fuga de capitales, y nadie dice nada. Y el gobierno de afuera sabe cuántos empresarios están yendo para El Salvador a tirar billete allá, porque hay estabilidad. Pero le volamos riata al hondureño que se va a comer una sopa allá a San Miguelito y unos curiles buenos a San Miguelito. La tenemos, ¿verdad? La lista de los empresarios. Pero... pero al hondureño que vende una carga de frijoles para El Salvador, ¿de qué lo acusan? ¿De qué? De contrabandista. Ese que vende el frijol para El Salvador es contrabandista. Y el empresario que lleva toda la plata para El Salvador, ¿qué es? Ese es inversionista. No, por favor, hombre, sean serios. Yo soy Edras Amado López. Este es el podcast en la franja, poderosa franja informativa de Cholusat Sur informando. Sepamos leer las cosas, hombre. Por eso felicito a mi paisano, a mi amigo Tomás Zambrano, por esa iniciativa de pedir permiso a la autoridad para entrar al Salvador y conocer cómo va el plan Bukele. Que estén bien. Que estén bien. Los quiero mucho. Y no se vayan porque ya viene la mesa de los especialistas. Bye.
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1: Hola, hola, ¿qué tal? Es un gusto, como siempre, el poder compartir con ustedes en este espacio creado con el objetivo de poder analizar, hablar, conversar de los temas más importantes de Honduras y del mundo, donde podemos tener a un selecto grupo de hondureños y extranjeros que están pendientes del abordaje que se da a las diferentes temáticas. Esto para conocer más de Honduras, para conocer más de la política hondureña, conocer de la economía, conocer del sistema bancario, porque en ningún otro medio de comunicación se habla con tanta libertad de estos temas como en el espacio de los tres especialistas. Ya está, nuestro director, como siempre, el licenciado don Edras Amado López Rodríguez.
2: Saludándolo, señor Aguilera, mucho gusto. Bienvenido. Nos ha iluminado todo este
3: ser. Compañero, gracias.
2: Bueno. ¿Qué tal? ¿Cómo te va?
3: Muy bien, ¿sí? Como siempre. ¿Cómo gracias
2: va?
3: A Dios.
2: ¿Cuáles son las reacciones del nuevo look?
3: No, es que ya después de un par de días ya a la gente le da igual.
2: Sí, va. Pero las redes han estado activas.
3: No,
2: bien, nada. No, y te digo yo, pero ¿cómo se ve?
3: No.
2: De joven.
3: Es que no somos de eso.
2: ¿Ah?
3: Nosotros no somos de eso. Usted tiene un poco más ya de
2: ¿pero crees que te digo una
3: actividad?
2: Cosa? No, yo es por el pijineo. Me entretiene.
3: ¿Qué no, pero a mí sí me comentan al respecto.
2: Abajo.
3: Sí.
1: Sí.
2: Sí.
3: No,
2: estalla la red. Estalló la red.
1: No, yo pensé. En estos últimos 15, en este mes y medio, ajá, ha sido de impacto esas redes.
3: Fíjame. No, pero es que, bueno, para los que no saben.
2: No, yo tengo mi cuenta en TikTok.
3: Amado López
2: está
3: siempre con Reels.
2: ¿Reels se llama?
3: Sí, son Reels. Que están bien producidos, bien editados, que tienen buena musicalización y que le muestran una faceta vinculada a lo laboral, pero que tiene un estilo propio que ya es una marca.
2: Te voy a confesar como les voy a confesar a ustedes. Una muchacha dijo que quería hacer la práctica aquí en el canal. Entonces le digo, ¿usted qué práctica quiere hacer? No, me dice, yo estoy en redes, me dice. ¿Y usted tiene cuentas en sí, tengo cuenta del Banco Atlántida, le digo, que es mi banco. Y Banco Ficosa, le digo. Y en la banca hondureña. No, miren las cuentas de sus redes. Sí, aquí está. Y no quiere que él le maneje porque yo, vaya, pues, le digo, haga lo que usted quiera. Me toman unas fotos ahí. Entonces, me gusta la podarria.
3: No, pero son composiciones.
2: No, yo no sé.
3: Tienen,
2: yo no sé. Yo,
3: bueno, para
2: alguien que está haciendo la práctica, si uno va al equipo de. ¿Cómo se llama aquí? El equipo digital.
3: Sí, de redes sociales, de redes. El departamento de redes.
2: Sí. Pero no es que yo quiera sí. Andar en esa.
3: No, cosas. Y bueno, en retroalimentación para ese equipo y la compañera practicante está generando, ¿verdad? Revuelo ese contenido.
1: No,
3: porque es diferente.
1: No, después de haber perdido todo el acumulativo de seguidores que se tenían en las redes y de la noche a la mañana
2: es cierto.
1: Quedar en el aire y volver a, o sea, ahí es como reciclarse uno.
2: No, hombre,
1: y buscar
2: empezar de cero.
1: Cómo, sí, cómo poder
2: porque tuvimos
1: llamar
2: un problema,
1: la atención.
2: Tienes razón, tuvimos problemas con el YouTube, no sé si el Facebook también,
3: sí.
2: Se fueron todas las
3: cuentas.
2: Pero bien. No, pues yo pensaba que había reacción de la. Pero ah, como, no, usted, pero como a vos te interesa la reacción de tu casa, es la única que te interesa.
3: Sí.
1: Sí. ¿Para qué más?
2: ¿Será correcta esa apreciación?
3: Bueno, es que ya lo hablábamos igual. Ese tema ya se desarrolló.
1: Siento como que no es de agrado que lo volvamos a tocar. No sabemos qué repercusiones pudo haber tenido.
2: No, yo, para comenzar a romper el hielo, pues.
1: Sí, pero ya. Ya dijeron que no, ya el tema fue tratado.
3: Pero que no hay problema o que no hay reacciones.
1: No sabemos las repercusiones que tuvo ese diálogo ayer. Volverlo a traer a la mesa, no sabemos.
3: Sé que más bien eso fue la punta del iceberg, pues ahí el tema quedó relegado al final. Pero, como lo decía, todo es vanidad.
1: Y Emanuel, ¿qué opina, Emanuel, de la pinta?
3: No, estaba que no se podía aguantar la risa. Se reía, estaba sorprendido. Siempre que llego es para hacerme en el pelo.
2: Muy bien. Está bien, pues Coco Melo. Son malas. ¿Por qué me pusieron a que leyera ahí? Es un Feselín, mira, se metió el teleprompter y me dice, sí, Coco Melo. ¿Qué es esa papada? Yo no. Vamos a ir en alto, pues, y venimos ya para platicar en la mesa de los especialistas.
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2: Bueno, señora Aguilera, dijo hoy el presidente del Congreso, Tomás Zambrano, allá en Danlí, que está esperando que le autorice la autoridad salvadoreña un viaje para allá para ir a conocer. ¿Cuáles son las consideraciones del especialista Javier Aguilera?
1: Ayer estuvieron alguaciles de Florida y de Miami, también dando orientación en materia de seguridad. Yo creo que sabiamente una autoridad como la del Congreso Nacional debe de buscar, porque aquí nadie tiene la última palabra en materia de seguridad, desarrollo, cada gobierno es un experimento. Y de las experiencias de otros gobiernos se van alimentando y entonces nacen teorías, vienen los estrategas, agarran un tema en particular que consideran es de impacto a la ciudadanía, le dan lustre, buscan dónde poder encontrar aspectos que puedan robustecer alguna posición que tenga quienes tienen poder de decisión en Honduras. Ante la apatía del presidente de abordar temas de seguridad, se ve impulsado el presidente del Congreso a tener que tomar esa iniciativa. ¿Quién tiene mejor cercanía con la oposición que el presidente del Congreso? En el gobierno, nadie. En el gobierno, nadie. Y él hábilmente ha ido construyendo. Vimos, por ejemplo, en el tema de las maquinarias, repartirla a las 298 municipalidades. Hoy el tema de seguridad. Hablar, como usted bien lo señalaba, el buen vecino. Si mi vecino está haciendo cosas correctas que benefician a la comunidad y que va a beneficiar al entorno donde vivimos, pues entonces yo voy y le pregunto, ¿qué está haciendo usted para que se vea bien su casa o para dar seguridad en su casa, para que no le caiga, para que no le mete el agua, para que, cómo almacena usted el agua potable? Cosas, hasta de las cosas más sencillas, no digamos en cosas de gobierno. Y lamentablemente Centroamérica en los últimos 15 años o 20 años, perdió aquel sentimiento de unidad centroamericana. Oye usted que hay reuniones de SICA o SIECA o de cualquier otra.
2: No, más bien se está conspirando contra los órganos centroamericanos.
1: Sí.
2: Dicen que el Parlacén es una babosada, que hay que renunciar al Parlacén. El SICA también.
1: Entonces aparece un hombre que tiene una visión y la fortalece y le da grandes resultados. Yo he sido crítico en función de que de repente el territorio donde él gobierna es más pequeño que cualquier otro de Centroamérica. Pero él buscó las estrategias, impactó y le cambió esa mentalidad, porque aún siendo tan pequeño, era catalogado de los primeros países con mayor nivel de homicidio, de criminalidad, de violencia. Y de que quienes mandaban allá eran las maras y las pandillas, la gente del narcotráfico, la corrupción. Y un hombre joven dice, no, me voy a aventar. Empieza por una alcaldía que en Honduras los alcaldes no les importa la seguridad ciudadana. En El Salvador, él empezó a luchar contra las maras y las pandillas siendo alcalde de una ciudad cercana a San Salvador, y después creo que fue en San Salvador, y entonces la gente empezó a verlo y dijo, este hombre tiene carácter. Se hizo enemigo de quienes lo habían llevado al poder, hizo un partido, logró vencer esa situación y ganarse el voluntariado del salvadoreño. ¿Que se va a ir debilitando su candidatura? Pues es lógico, porque no hay pueblo que resista tanto tiempo a un solo gobernante. Entonces, él no sé qué estrategia tenga. Pero hoy, por hoy, en Centroamérica, en Latinoamérica y en algunas partes del mundo, Nayib Bukele, en una nación tan pequeña, ha puesto orden.
2: Ariel, tus consideraciones sobre esta propuesta de Zambrano y la sencillez con lo que lo muestra, porque cuando él dice, vamos a ver si nos dan chance de ir a ver, una humildad, un respeto a la autoridad constituida, y también una humildad y un respeto a decir, vamos a ver cómo trabajan allá, a ver si lo implementamos aquí nosotros también.
3: Sí, ese concepto precisamente es el que yo considero destaca el presidente del Congreso Nacional, Tomás Zambrano, la humildad, porque hasta no hace mucho hablar de Nayib Bukele para las autoridades en nuestro país y del gobierno era visto con bastante envidia, tratando de menospreciar ese fenómeno que él representa en el hermano país de El Salvador. Bueno, la semana morazánica tuvo en uno de sus tristes episodios a un secretario de Estado de Turismo atacando a El Salvador, para no irnos tan lejos sobre cuál ha venido siendo esa posición de muchas autoridades en este gobierno y en anteriores, producto de ese fenómeno Bukele que ha llegado a despertar en una considerable cantidad de hondureños un sentimiento de anhelo de que Nayib Bukele sea gobernante en este país, o que alguien con la visión de Nayib Bukele logre ocupar la presidencia de la República. Y entonces, en el celo político que caracteriza a muchos liderazgos, lo que ha despertado Bukele es precisamente ese rechazo, porque las comparaciones les han dejado muy mal parados. Pero tener hoy a un presidente del Congreso Nacional asegurando que le está tocando la puerta al gobierno de El Salvador y que está a la espera de una respuesta favorable para poderse acercar y conocer qué están haciendo en cuanto a la implementación de una estrategia de seguridad, muestra lo que debe de estar presente en toda autoridad, en todo gobernante, y es el deseo sin mezquindad de tratar de encontrar soluciones para los problemas que vive su pueblo, independientemente de si eso puede representar una espera como la que hoy ya nos da a conocer Zambrano, le ocupa para que le puedan recibir, existiendo la posibilidad de que transcurran los días y las semanas si no se concrete esa visita, porque puede pasar. Pero ya hemos visto que han existido comitivas del Congreso que se han acercado al Parlamento salvadoreño, que están tratando de, lejos de alejarse de Bukele y de su gobierno, acercarse en una muestra de colocar por encima de cualquier pretensión de perfil político el tema de país. Y es algo que se ha venido reclamando el pueblo hondureño desde hace ya bastante tiempo, porque Bukele ha sido gobernante de El Salvador por varios años, y lo que le han solicitado a muchas autoridades es que vayan a pedirle consejos a Bukele, que se acerquen a la gente que lo rodea, que le pidan forma de atacar en este caso la inseguridad y buscar otro tipo de soluciones. Y se trata de eso, generar puentes de cooperación, esa relación con El Salvador, siendo un país tan cercano, un vecino, y con lo mucho que se puede aprovechar. No habíamos visto hasta ahora que existieran autoridades en este país que la procuraran fomentar y cultivar a raíz precisamente de eso, y hoy cambia esa visión el presidente del Congreso Nacional y asume también un liderazgo en cuanto a la búsqueda de soluciones y la implementación de estrategias, porque hay que decirlo, en otras condiciones, a quien le correspondería estar, como lo mencionaba el licenciado Aguilera también, haciendo ese tipo de lobby y procurando esos acercamientos, es al presidente de la República.
2: A la canciller de la República o al poder ejecutivo. A los hombres del presidente, que es ahí donde vemos la falencia.
1: El ministro de Seguridad no se dedicó a atacar el modelo de seguridad de Salvador. Entonces, ¿cómo puede alguien invitarlo si desde ya está cuestionando? Y yo creo que aquí hay cuestiones que se dan así de manera inmediata. Uno es, se sienten encarados cuando en El Salvador hay éxito y el vecino le va bien y a ellos les está yendo mal. Y no a ellos, al pueblo hondureño en general. Una tendalada de muertos todos los días. Violencia donde usted vaya. Ahí en El Salvador, cuando hay un muerto es última hora. En Honduras, ya ni última hora son, pues, en los medios no. Un muerto y ya lo tiran en chorrera. Un muerto en tal lugar, otro muerto en tal lugar. A tal hora mataron a otra, a una mujer, a un homosexual, a un mecánico. Es muy común. Y hay otra situación que yo creo que ellos también se ven confrontados. Aunque no diga nada el presidente Bukele sobre Honduras, pero la gente en Honduras dice, miren, en El Salvador tienen control de la criminalidad, estos no pueden. Si no pueden ni con la salud, que es otro tema, que si lo abordáramos, ¿a dónde buscaríamos el ejemplo? ¿Cómo quisiera la mayoría del pueblo hondureño ser atendido en los centros hospitalarios?
3: Que ya ocurre que en algunos casos de emergencia, estando tan cerca, principalmente los puntos fronterizos, el pueblo procure ser atendido en El Salvador. Llegó a trascender en días recientes también un caso en donde intentó intervenir el propio presidente Afura con ayuda a unas personas que estaban requiriendo de atención.
1: Un niño que le operaron el corazón, tema de que lo tenía al lado corazón, derecho.
3: Y la respuesta fue que ya habían tenido la posibilidad de que se les trasladara a El Salvador, y entonces eso fue lo que terminaron haciendo.
1: Fue todo un espectáculo la llegada, pues si ellos están vendiendo una imagen de El Salvador diferente. Los mercados aquí, los alcaldes medio hacen la patarata para que se vean. En El Salvador, una atención primaria, no del alcalde, del presidente para que la gente que está en los mercados esté en buenas condiciones, pero también el ciudadano que va a comprar.
3: Y destaca esa, esa sabiduría que debe de tener toda autoridad. ¿Por qué alejarse de quienes están haciendo las cosas bien? ¿Por qué verlos como enemigos? A Bukele, así como no, se ha venido manejando, tendrían que estarle invitando a que, a que, a que, a que venga acá o ir como lo están haciendo. Eso es lo que ha afirmado que está haciendo el presidente Zambrano. Le está tocando la puerta al gobierno salvadoreño. Quiere ayuda. ¿Por qué se ha visto mal hasta ahora pedir ayuda? Eso es algo que demuestra que existe conciencia, existe sabiduría. Nada pierde un gobernante en procurar cercanía con quien tiene todo para poder ser un ejemplo.
1: Bukele en cuanto a tantas cosas. Esto puede incentivar también a otros otras personas que dirigen poderes del Estado.
2: Pero es que ya lo están haciendo. El empresariado hondureño, sí. el top del empresariado hondureño está en El Salvador. ¿Y sí, cuánto mercado salvadoreño está en Honduras?
1: Y de repente hasta
2: hoteles salvadoreños hay aquí, hombre.
1: Hasta su residencia. ¿Cuánto gastan aquí por la seguridad? Le sale más barato ir a alquilar una casa, comprar una casa en El Salvador, donde con un guardia basta.
2: Allá, yo conozco empresarios de mediana escala y gran escala que tienen apartamentos que viven en El Salvador, que van allá.
1: Tienen helicóptero.
2: Y regresan.
1: Se van en la mañana, si quieren dormir allá, quieren desayunar aquí en Honduras.
2: Son miles de los hondureños que van en su carrito a El Salvador, dejan el carrito de ellos en el aeropuerto de El Salvador y agarran un vuelo para ir a México, para ir a todo el mundo entero, porque es más barato el boleto. No. ¿Por qué American Airlines vende los boletos más caros de aquí a Miami
1: y no
2: El Salvador? Sí, está la misma. Sí. Vos vas a El Salvador y en El Salvador tenés cualquier cantidad de oportunidades de viajar barato al mundo entero.
3: Sí, más destinos. Hay mayor atractivo para las aerolíneas.
2: Entonces la pregunta es, ¿a qué empresario le conviene tener esta camorra innecesaria con El Salvador?
1: Es que yo creo que
2: esta es una camorra innecesaria.
1: Sí. Son los mismos de antes del 69. Antes del 69 nunca fue una guerra del fútbol. Eran de empresarios que querían tener mercado cautivo. ¿Se acuerda usted de las telas? Había una fábrica aquí de telas y entonces cerraron el mercado. Solo ellos podían vender telas. ¿A dónde iba a comprar la gente de contrabando las telas? Porque eran mejores. A Guatemala, a El Salvador o a Nicaragua. Y tuvieron ese mercado cautivo por años. Sí. Y al final esa empresa terminó quebrando.
3: Y políticos y gobernantes también entraron en eso, por no querer verse poco originales. Pero que acá no se trata de ser creativo, de tener algo que sea único. Si está funcionando algo acá a la par, ¿por qué no traerlo? Y ahí es en donde los pasos que escuchamos están tratando de dar desde un Congreso Nacional liderado por Tomás Zambrano son los
2: correctos. Ojo, no sé si son medios salvadoreños o manejadores de redes sociales que están entrevistando ya a la gente de Salvador. Sí. Y le dicen, ¿qué opina usted de la posición de Honduras frente a los... ¡Que no joda! ¡Ese gobierno! Y ya se están exacerbando los ánimos en los dos lados.
1: No, y no vienen y llaman... No,
2: sin necesidad, y a mí me preocupa
1: vienen eso. A entrevistar a hondureños para que se manifiesten a favor del gobierno de Bukele y contra el gobierno de Honduras. Y esa estrategia, yo sí siempre he creído que lógicamente El Salvador quiere extender su territorio, pero como ahora ya no es con armas, sino de una manera, buscan maneras diferentes. ¿Qué garantía tenemos que un gran porcentaje de salvadoreños hayan comprado propiedades en toda la frontera de Honduras? ¿Qué le pasó a Palestina con respecto a Israel? Todos los palestinos, todos los judíos que vivían en Europa, en cualquier parte del mundo, llegaban y le decían al palestino, vendiéndonos un pedacito de tierra, ¿y cuánto? No, 10 por 10.
2: Pero eso ya lo están haciendo, Aguilera.
1: Sí.
2: Empresarios salvadoreños, desde hace años, están comprando ya anticipada la producción en la frontera. Sí. O sea, llegan empresarios salvadoreños, ¿qué estás sembrando aquí? Maíz. ¿Y cuánto esperas ganar? $2,000, aquí está. ¿Cuándo vengo? Vengo cuando esté. Y la carga y la llevan.
1: Queso, mantequilla.
2: Queso, mantequilla.
1: Y se lo llevan de aquí y allá. Solo
2: lo empacan y dicen queso salvadoreño.
1: Y en los Estados Unidos es queso salvadoreño.
2: Entonces, ese es ser más papista que el Papa, porque estamos deteniéndonos en turismo, en educación y salud, pero calculadamente no hablan de la inversión hondureña que sostiene el gobierno de Bukele.
1: Sí.
2: Eso es gravísimo.
1: Que los empresarios hondureños mejor inviertan en El Salvador.
2: Empresarios hondureños están invirtiendo en El Salvador por la confianza que da El Salvador.
3: Pero y eso lo dicen abiertamente.
2: ¿Sabes por qué?
3: Acá hemos escuchado.
2: Hay libre mercado.
3: Y abiertamente acá han dicho empresarios que prefieren invertir en Nicaragua
2: ya,
3: también.
2: Ya se habían ido para Nicaragua.
3: Ya se ha hablado sobre.
1: Pero todavía están.
3: Esa predilección.
1: Los hondureños allá no tienen ningún problema.
2: Entonces me parece a mí que creen que somos, yo por lo menos yo no puedo permitir que una tontera me distraiga a mí de la esencia de este asunto. La esencia de este asunto es que o somos patriotas de verdad o no somos patriotas de verdad.
1: ¿Y cómo
2: porque
1: este
2: donde, tipo no, de patriotismo? No, porque el patriotismo es este turismo.
3: ¿Sí?
2: Están arrechos porque el turismo se fue para allá, pero no están arrechos porque sus amigos empresarios también están allá. Pero los que financiaron esta campaña están allá y van a financiar a Bukele.
1: Pero aquí es que ha ocurrido dos o tres periodistas ahí que han querido hacer el show.
2: No, le mostré yo en el podcast que el gobierno a través de María Antonieta venimos para acá,
1: ya están buscando ellos.
2: No.
1: Está el ministro de seguridad que criticó el tema de seguridad. El señor que tiene que ver con
3: el de turismo,
1: la designada presidencial.
3: Ya. Pero ahí está un fenómeno entonces que nos permite ver cómo están las cosas en el gobierno. Porque si tenemos a un
2: ejecutivo
3: que enfila baterías contra El Salvador y a un legislativo que dice, están haciendo las cosas bien, vamos a acercarnos, queremos que nos abran las puertas. Entonces, acá...
2: Pero es que son distintos los hombres de Zambrano que los hombres del presidente.
3: Sí.
2: Los hombres del presidente están adentro de El Salvador, hombre, vaya.
1: Y también, o también no los han dejado entrar.
2: ¿O no los han dejado entrar?
1: No, es que ya también, si alguien es delincuente, si alguien ha querido quebrar bancos, o ha quebrado bancos, o ha quebrado instituciones del Estado, o se ha enriquecido ilícitamente, si ha estado metido en empresas como COVID, como la empresa de energía Honduras, allá los tienen chequeados, no los dejan ni entrar.
2: Pero es que ellos,
1: convirtieron, ellos le han metido al presidente que Nayib Bukele es enemigo.
2: Entonces la pregunta aquí es, ¿de qué lado está el presidente Azfura? Si está al lado de sus amigos empresarios o al lado del pueblo. Y entonces, porque sus amigos empresarios, hay que pelearnos con El Salvador. ¿A cuenta de qué? Ay, ¿por qué no llamen cintura a los empresarios y le dicen, hey, empresarios, ustedes están financiando El Salvador? Porque son miles los empresarios hondureños que están trabajando y generando dólares para El Salvador.
1: La leche Zula.
2: Bueno, ahí está la leche Zula.
1: Pero solo para hablar de uno. Y están metidos en energía.
2: Hay industriales en El Salvador.
1: Claro.
3: La banca.
2: La banca.
1: La banca está potencializada.
2: ¿Eh? Empresas. Hay empresas allá. Sí, vengan acá. Porque la burocracia que se vive aquí no se vive en El Salvador. Y las coimas tampoco se viven.
1: Sí, allá no. El que se atreve a pedir coimas lo meten a la cárcel.
2: Y mira este fenómeno. Ponémelo, por favor, ese cartel que tenemos ahí, el de la... De Costa Rica, creo que es. ¿Qué dice?
3: Costa Rica inaugura megacárcel modelo SECOT de Bukele con 5.100 plazas.
2: Y esa señora acaba de entrar.
1: Y Costa
2: Rica, esa señora acaba de entrar.
1: Y Costa Rica, que ha sido siempre muy prudente en cuidar su imagen, de decir que allá no hay criminalidad.
2: Y de derechos humanos.
1: Sí, que no hay narcotráfico, que ellos no tienen militares por eso, porque... No necesitan.
2: Mega cárcel. Modelo. El Salvador. Aquí está otra. Póngala.
3: Un informe social hecho por Latino Barómetro y equipos consultores determinaron que Nayib Bukele es el líder con mayor aceptación entre los uruguayos. El mandatario salvadoreño acabó siendo el mejor valorado en comparación a otros líderes del mundo.
2: Bye.
3: Un fenómeno que se replica también acá en Honduras. Seguramente.
1: Y Uruguay, casi es
3: el mismo
1: casi es el mismo territorio de El Salvador. El territorio de Uruguay no es una gran extensión territorial. Y tienen problemas. En Ecuador, El presidente sí. de Ecuador, él ya dijo, creo que el de Bolivia también anda por esa misma línea.
3: Pero es que acá se desmarca una autoridad hondureña de esa pugna estéril que llegaron a querer implementar y que la mantienen muchos en contra de El Salvador y en contra de Nayib Bukele.
1: Yo creo que más es de antecedentes. ¿Por qué Nayib Bukele nunca permitió estrecharle la mano a Xiomara Castro de Celaya? 4 años. ¿Por qué? Por los antecedentes de los que venían. ¿Y por qué en este gobierno ha ocurrido lo mismo? Y aquí puede ser que no sea por Tito Jura. No. Ellos ya analizaron qué grupo político está alrededor, que también quisieron hacer, vendieron bancos de aquí a Honduras a salvadoreños. Y aparentemente no quedaron bien. Entonces, esos individuos le están haciendo daño a Honduras cerca del presidente.
3: Y en el caso del legislativo, el presidente del Congreso Nacional sí considera que puede obtener insumos valiosos para implementarlos ya sea vía legislación o vía acciones de El Salvador. Por lo que ahí tenemos una separación de quienes están en el grupo del Ejecutivo cercanos al presidente, que no se ven en la posibilidad o no tienen la capacidad de acercarse a El Salvador, mientras que quienes trabajan en el Congreso sí ven que es posible tener esa cercanía procurando implementar estrategias que sean integrales en cuanto a una lucha que se ha emprendido en contra de la inseguridad y ya se ha avanzado. Y lo decíamos hace algunas semanas cuando se hablaba en el Congreso sobre algunas reformas producto de lo que en el Consejo Nacional de Defensa y Seguridad se determinó. Y en efecto, mucho de lo que se ha ya puesto en funcionamiento tiene relación con lo que ocurre en El Salvador.
1: Pero ahí ocurre
3: porque un fenómeno. Están conformes con los resultados que esperan poder tener.
1: Ahí ocurre un fenómeno. Una cosa es la forma como en el gobierno que tiene control sobre otros poderes del Estado, entonces llaman a este sistema de seguridad y ponen ahí condiciones. Pero llevarlo al Congreso, llevar una propuesta de esta naturaleza al Congreso, se necesita de mucho talento, mucha capacidad de diálogo para buscar los consensos.
2: Pero es que ya le dije a usted, una cosa son los amigos de Zambrano sí. y una cosa son los amigos de Papi a la Orden. Leámoslo clarito.
1: Si usted ve las bancadas, ¿cómo están las bancadas?
2: Las bancadas están listas.
1: No están sometidas.
2: Y vean, mire. Yo no quiero decir lo que siento sobre este asunto de El Salvador porque soy hondureño.
1: Sí.
2: Pero está escalando demasiado por una falta de guianza del Ejecutivo. Desconocer quién es Julia Talbot en el quehacer político es alguien que está perdido. Mire lo que ya está publicando Julia Talbot, del Partido Liberal, una lideresa del Partido Liberal de Honduras. ¿Qué dice Julia Talbot?
3: Dice, si la señora González Bukele decide tirarse en la política hondureña, seguro tendría grandes y mejores resultados que el eterno outsider de nuestro país.
2: ¿Quién es esa muchacha, esa señora? ¿Cómo se llama la señora?
3: Está emparentada con
2: González.
3: Con Nayib Bukele.
2: Es la cuñada de Nayib Bukele y es hondureña. Y ya aquí están diciendo que viene el partido Nuevas Ideas para Honduras. Ya van a pedir la inscripción en el Consejo Nacional Electoral.
1: ¿Y todo es posible en Honduras?
2: Bueno, no, ¿y quién dice sí. que no? Si es hondureña, tiene derecho de correr para presidenta.
1: Sí, no hay nada que lo limite. ¿Ah? No, ahí está.
2: Hasta aquí a los liberales están diciendo, esta mujer le puede quitar la chamba a Narrala.
1: Sí, lo
2: que lleva. Ah, pero ¿y cómo se pone, cómo pondría ella afectar a un posible candidato nacionalista? ¿Ah?
1: Sí. No, y ahí solo que la señora no, ya no sea González, sino que
2: Bukele.
3: Pero es hondureña. Por eso, con todos los derechos de hondureña.
1: Pero la suma de cualquier cantidad de votos en Honduras es porque se ponga de Bukele.
2: Claro, hombre.
1: Está acabado. ¿Sí?
2: La Bukele hondureña.
1: Sí. Se podría poner de narrar a alguien, y es muy difícil. Alguien que se ponga
3: Bukele. Y no es ilegal, Bukele. Porque no, el vínculo es real.
2: Pero es. Entonces, ¿esto es de playas?
1: No.
2: ¿Esto es de cuadernos únicos? ¿Esto es de escuela o de qué es? Es de nación. ¿Y quién está dando el caldo de cultivo para que sea un asunto de nación? Nosotros los hondureños, o el gobierno de Honduras. Sí,
3: no, pero es que
2: el gobierno anterior que nos...
3: Pero ahí una vez más hacer referencia a lo que está tratando de hacer el presidente.
2: No, eso, es que ahí vamos.
3: Cuando
2: ese es lo más juicioso que hemos visto.
3: Exactamente.
2: Es lo más, dice, ¿qué dice Tomás Zambrano? No, me dice, si Tomás Zambrano vive en la frontera, Tomás Zambrano.
1: Conoce el tema.
2: Tomás Zambrano conoce. Dice, no, hombre, güey. Aló, embajador, ¿nos dan chance para ir a dígale a Bukele que queremos ir a verlo? Sí, con mucho gusto. Sí, ya respondieron, embajador. No, todavía no. Ah, vamos a esperar. Pues eso es correcto.
3: Sí.
2: Esa es una jugada política. Esa es una jugada de nación. Y por fin estamos viendo a alguien, a hondureño, que está enfrentando la situación con El Salvador como debe enfrentarse políticamente. La política del buen vecino, hombre.
1: Y si usted ve, por ejemplo, si usted ve
2: correcto
1: las imágenes cuando Bukele invita a empresarios, no he visto a ningún empresario de los Popov de aquí, los que transan con la energía eléctrica, con los medicamentos y con todo aquí. No, nunca los he visto en una fotografía con él. ¿Qué significa eso? Que los tienen sediados. Ya sabe qué nivel de complicidad ha tenido un grupo de empresarios de Honduras con la corrupción en el país. Entonces no se quiere ensuciar. Bukele los mantiene a lejos. Enséñeme un funcionario de este gobierno o uno de los hombres del señor presidente don Narri Tito Apura que esté cercano al gobierno de El Salvador. Ninguno.
2: Mira lo que me está mandando de El Salvador ahorita. Me están viendo en El Salvador. Edra me dice, supera la inversión de los empresarios hondureños en El Salvador, supera los 73 millones de dólares en un rubro.
1: Sí. Están metidos en todo.
2: 73 millones en un rubro. Mm.
1: Entonces, hay que ir a preguntarle si el mismo precio que venden de la energía en Honduras se la venden a El Salvador. Con Nayib Bukele. Hay que preguntar si la calidad del producto que venden en Honduras es igual al que venden en El Salvador. Allá tiene que ser superior. Si no, los desenmascaran ante la cámara y ante el pueblo. No compre este producto porque este producto,
2: oiga,
1: no sirve.
2: Productos agrícolas,
1: sí.
2: Panaderías, camarón. Y aquí está la lista de quiénes son los que están allá, porque ya tiene un Consejo Nacional de Inversiones.
1: Entonces ya ves, los tienen ahí, tienen focalizados a los que sí vale la pena que inviertan en El Salvador. Entonces, no, hacete enemigos, pues dicen que ahí lo manipulan a Narri Tito Apura, dicen que lo manipulan. No, a ese no le hables, con ese no hagas trato, a ese no puede tener ningún tipo de relación con el gobierno, aunque sea cachureco. ¿Cuántos cachurecos están en el freezer?
2: No, todavía se siguen quejando los diputados cachurecos, que hay ministros que no, ni les contesta el teléfono.
1: Y así es.
2: Vamos a ver esa parte importante, porque esta es la situación compleja que tenemos, pero cuando habló hoy Tomás Zambrano allá en Danlí, dijimos, aquí está lo juicioso, hombre.
1: Claro. Es el camino.
2: Es el camino, que tenemos que tener buenos vecinos, un presidente amigo que venga aquí.
1: Y como decíamos en la escuela, alguien...
2: Agradecerle. Mira, aquí te mandamos un diploma porque estás atendiendo a nuestra gente. Sí. Y hombre, muchas gracias porque estás salvando gente.
1: En la escuela, en el colegio, en la universidad. Cuando el más inteligente le da la chepa.
2: Y en vez de comprar un hospital que es para los amigos del presidente, mejor diría Bukele, vení. ¿Cómo hiciste ese hospital? Vení a remodelarme aquí este hospital, aquí por favor, hagamos trato.
3: Por el tema educativo.
2: O sea,
3: se pelearon.
2: No, vos me regalas un hospital, yo te voy a dar chance para que explotes el Golfo de Fonseca. Entra ahí, hermano, hombre, por canje, hombre. Cualquier cosa se hace, ¿me entendés?
1: No, le dice, sí. Presentarme a los amigos tuyos que hicieron el hospital.
2: Sí, hombre.
1: No, ¿sabes bajo qué? Las mismas condiciones.
3: Incluso,
1: de honestidad.
3: No, voy a comprar uno. Preguntarle, ¿cómo estás haciendo para mantener el balance entre Estados Unidos y China.
2: Pero no
3: le acaban de decir a... Marco Rubio está pendiente de ese tema con Bukele porque no les está gustando en Estados Unidos que ven cercanía de El Salvador con China, pero ahí se mantiene en la diplomacia y acá hemos visto el nivel de consideración y de respeto que tienen desde Estados Unidos para con El Salvador, al punto que es el único país cuya población amparada por el TPS todavía mantiene ese estatus de protección que hasta este momento no se ha definido no cuándo va a ser cancelado.
1: Y no lo reciben en Mira-Lago.
3: Sí. No, es en la Casa Blanca, directamente.
2: ¿Por qué? Porque hay negocios. Y tiene razón usted. O sea, Bukele serió a los hombres que rodeaban a Xiomara. Sí. Y hoy Bukele está seriando a los hombres que rodean a Papi a la Orden.
1: No quiere ningún contacto con este gobierno porque él sabe que inevitablemente dentro de 6 meses, dentro de 1 año, dentro de 2 años, esa gente va a tener que ir a responder ante la justicia hondureña.
2: Pero aquí está lo que ha enfatizado Ariel y me parece que es correcto. La parte juiciosa que escuchamos en sí. El paisano Tomás Zambrano. ¿Está listo el señor Zambrano? Adelante, Tomás.
5: Estamos en pláticas con autoridades de la hermana República del Salvador y estamos esperando que nos confirmen en qué momento podríamos hacer una visita. Recuerden, desde el Congreso estamos viendo todos los modelos. Hemos estado en Chile, estuvimos en Colombia, hemos estado en Argentina, hemos estado en Estados Unidos, estuvimos en España, hablando sobre cómo mejoramos legislación y acciones contra la delincuencia. O sea, esto es un modelo en Honduras integral de modelos de éxito que se han llevado a cabo en diferentes países, y El Salvador también tiene éxito en este tema, y claro que es importante conocerlo, porque si ustedes pueden observar, hoy ya se inició una lucha frontal contra la criminalidad organizada, contra las maras y pandillas, contra estos grupos criminales, desde el manejo de estos grupos terroristas en los centros penales, desde el tema de la declaración de terroristas, desde las capturas que se están llevando a cabo, desde la utilización de recursos que ya aprobamos esta semana y lo que se va a aprobar la próxima semana. Temas de no libertad condicional, no preliberación, lo que no va un periodo de 24 a 48 horas para el requerimiento, y lo que nos ha abierto bastante debate, que es bueno aclarar, es el tema de los tatuajes. Hemos hablado tatuajes alusivos a las maras y pandillas, a los grupos terroristas. No hablamos del que anda de tatuaje. Oye, se ha convertido en ciertos niveles, en segmentos de la sociedad, algo de cultura, porque tienen, le llaman tatuajes artísticos. Eso no tiene absolutamente, el que se quiera rayar cualquier tatuaje hasta la frente, y no es alusivo a maras y pandillas, no tiene por qué tener problemas. Pero qué ciudadano, pregúntese usted, qué ciudadano honrado, honesto, va a tatuarse un símbolo que pertenece a una pandilla y una mara. Es ilógico, el que se tatúa maras y pandillas es porque es parte del grupo criminal. Eso nos va a abrir debate, pero son decisiones que hay que tomar. Estamos en pláticas con autoridades de la hermana República del Salvador y estamos esperando que nos confirmen en qué momento podríamos hacer una visita. Recuerden, desde el Congreso...
2: Esa es la línea.
1: Y es bíblico.
2: Esa es la línea.
1: La Biblia, que, ¿dónde está el éxito? En
3: la abundancia del consejo.
1: La abundancia del consejo.
2: Esa es la línea. Esa es la línea. Y aquí aprovecho para decir, los amigos del presidente no quieren a Tomás Zambrano.
1: ¿Sí?
2: Los amigos de del presidente están serruchando a Tomás Zambrano.
1: Porque Tomás Zambrano no ha sido amigo de ellos.
2: No, exactamente.
1: No,
2: Tomás Zambrano viene de un pueblito en Acajó, viene de aldea, hombre.
1: Y no ha transado con ellos en negocios que están acostumbrados ellos a negociar con los gobiernos
2: y del Partido Nacional. Y esa ha sido la fórmula de los grupos de poder que rodean al nacionalismo.
1: Sí.
2: El mismo vacío se lo hicieron a Juan Orlando Hernández, acuérdese usted.
1: Sí. Tuvo que romper
2: a
1: banquero, los míos.
2: El grupo de sangre azul, Cachureca, no quería a Juan Orlando. El grupo azul no quería a Fito Irías, y mucho menos a Mauricio Oliva.
1: Uh-huh. Sí.
2: Porque la sangre azul, Cachureca, quiere a su gente gobernando. Entonces, le cercan el... Tomás Zambrano está cercado por la sangre azul, Cachureca.
1: Sí, porque...
2: la sangre azul... empresarial que rodea al presidente.
1: Porque lo dijo Juan Orlando en ese momento, digo, No, dijo, ya van a ver, dijo. Estos están acostumbrados que las reuniones las hacen en los bancos para tomar decisiones de país. Conmigo ya no.
2: ¿Y no lo dejaban entrar a Juan Orlando?
1: Sí, no, pero lo arrinconó.
2: Entonces lo estamos viendo aquí otra vez, el mismo fenómeno. Están cercando a Papi a la orden estos empresarios de sangre azul que están arrechos porque Bukele no los deja entrar, porque hay una lista, sí, que una lista negra de empresarios que no permite a Bukele que entren allá, para que no le vayan a lavar pista allá, pues hablemos los claros, pues. Sí. Bueno, entonces felicitamos a Tomás Zambrano, que es lo correcto. ¿Tiene un costo político?
1: No, y muy grande.
2: No, tiene un costo político. Y aquí Tomás Zambrano está mostrando de que, de,

0: tenido la capacidad de congeniar, de llegar a acuerdos y de, mediante esos consensos, sacar adelante mucho de lo que se ha venido impulsando desde el Ejecutivo y reconociendo cuál es la manera en la que miran los hombres del presidente a Tomás Zambrano, y él sabiendo que le están procurando hacer daño, aún así no se pone en una posición que le busque hacer daño al gobierno.
1: Mira lo
0: que ha reconocido Tomás Zambrano, que el tema de país está por encima de cualquier otro tipo de controversia en el seno de un gobierno, de un partido.
2: Oiga lo que te voy a leer. Edra Mesa. Al Salvador vino Epaminondas Marinakis. ¿Oye bien? Pami Marinakis. Con una idea de traer a empresarios hondureños a El Salvador. Pero Bukele, cuando se dio cuenta qué empresarios eran, dijo que no.
1: ¿Sí? Estoy dando nombre, pa. Epaminondas Marinakis estaba en una cruzada de llevar empresarios para allá. ¿Quiénes son? Le dijo Bukele. Uy, Nicky, la crucete. Vamos a dar los nombres porque me dije que nos va a mandar. Nos vemos, señora Aguilera.
3: Hasta luego.
1: Está bien. Chao.
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5: Última hora. Modelo de éxito salvadoreño en el tema de seguridad implementado por el presidente Bukele podría ser la plataforma legislativa y de acciones concretas en Honduras, anuncia el presidente del Congreso Nacional, Tomás Zambrano.
6: El Salvador también tiene éxito en este tema y claro que es importante conocerlo, hablando sobre cómo mejoramos legislación y acciones contra la delincuencia.
5: Zambrano está a la espera de una confirmación oficial para viajar a El Salvador.
6: Estamos en pláticas con autoridades de la hermana República de El Salvador y estamos esperando que nos confirmen en qué momento podríamos...

0: Son las 8:30.
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1: Aquí estamos en vivo y en directo desde los estudios de Estéreo Sur 91.3 FM. Es esta la estación piloto de esta cadena de radio que enlaza a todos los programas de la poderosa franja informativa de Cholusat Sur 2026. Y como dicen por ahí, unos 2026. Estamos innovando con esta radioemisora y mantenemos los niveles de audiencia que nos han posicionado bien por su programación variada, música, noticias, comentarios. Es una combinación de éxitos musicales del ayer, clásicos y música contemporánea. Esa es la misma programación que pretendemos también homologar en el resto de estaciones, como la 104.3 en Choluteca, que es la estación filial en el sur de Honduras. Y pues aquí comenzó este programa, este podcast en la radio, y acordamos con la producción enlazarlo con la televisión, y esa combinación nos ha resultado bien buena. No bien buena, sino bien, buena. Agradecemos los reportes, agradecemos la sintonía que nos dispensan, tanto en la cadena de radio como en la cadena de la televisión. Esta cadena de televisión es piloteada por el Canal 36 en Tegucigalpa. Enlazamos todas estas estaciones de radio y de televisión con nuestro satélite de Cholusat. Tenemos enlaces que nos permiten llegar por la microonda a todas las estaciones repetidoras de nuestra cadena televisiva. Y es agradable contar con estos espacios que son propositivos, espacios que son reivindicativos, espacios que buscan tener una mejor Honduras, una mejor sociedad, conscientes que los procesos son lentos, aletargados. A veces el movimiento a esas transformaciones es imperceptible, porque la forma en que medimos el progreso es viendo la actitud de nuestros gobernantes y viendo la actitud de los gobernados, viendo la actitud del ciudadano común, del ciudadano de a pie, nosotros, pueblo, nosotros periodistas. Y a veces vemos que muy poco es el avance hacia la transformación, y a veces no percibimos ni intención de avanzar hacia el progreso, hacia el cambio. Esa es revolución. La revolución, lejos de tener colores, rojo, negro, la revolución debe tener conciencia, alma, corazón, vida, disposición y una disposición total para que el mundo gire. Pero tenemos a la vista eventos, sucesos que serían lo suficientemente importantes para impulsar un leve magnificente movimiento para demostrar que queremos transformación. Tenemos aquí paros en la salud, citas perdidas, una ida y venida de información que al final es desinformación, que sí el gobierno les pagó, que no el gobierno no les pagó, que se paró el seguro, que no se paró el seguro, que no hay operaciones, que los aires acondicionados están apagados, por eso se suspendieron las cirugías. Y el pueblo, muy bien, gracias, preocupado por mi corbata azul o por mis lentes azules. Y mientras se para todo el sistema sanitario por la causa de un gremio, nuestra canasta básica familiar cuesta 25 mil empiras mensuales, ¿sabían? Porque aquí en Cholusat Sur los números también hablan. 25 mil empiras. Y cuando la canasta básica sube a 25 mil empiras mensuales, los médicos no están con el pueblo, los transportistas no están con el pueblo, los maestros no están con el pueblo. Javier Aguilera nos hizo reflexionar sobre esto hace muchos años. Cada quien que libre su lucha. Ya nos olvidamos de la lucha de los hermanos que necesitan diálisis. ¿Se acuerda? Que se tomaban las calles, las carreteras. Ya se nos olvidó el problema de diálisis. ¿Se arregló el problema? ¿Se arregló el problema? No, no se arregló el problema. Las colas del seguro, las colas de personas buscando salud en el seguro, ya se nos olvidó eso. Hoy reporteábamos y nos dimos cuenta que están paralizadas las cirugías, las tomografías y todo el material bueno que hay, o el equipo médico que hay en el seguro, porque no hay aire acondicionado. Hoy yo ciudadano, respiré aliviado ante la buena noticia que nos daba nuestro alcalde Juan Diego Zelaya, que ya las represas van alcanzando un nivel óptimo para suministrar agua potable. Dije, qué bueno, pero se nos olvida si hay que buscar una medida no paliativa, sino que definitiva para arreglar los problemas de almacenamiento y distribución del agua. Por eso es que el movimiento transformador es lento e imperceptible. Estaba siguiendo como referencia reporteril el caso de esta mujer que vivió por muchos años en un piso en Madrid, un alquiler que se fue heredando de generación en generación. El papá de esta mujer alquiló la casa, el piso, el apartamento, el cuarto, y la mujer heredó el contrato y siguió pagando la renta en Madrid. La mujer se retiró, le pagaban como 1,000 euros de pensión, y llegaron nuevos dueños del cuarto y le dijeron, ahora la renta va a costar 2,000 euros. Y le dice, pero que yo tengo un contrato, ¿qué? Y la llevan a juicio a la mujer. Una mujer, una señora que se iba a morir tarde o temprano, una mujer. Y entonces la llevan a juicio, gana en primera instancia, apelan los nuevos dueños del corporativo y el juez otorga el desalojo, el desahucio se dice, ¿verdad? La van a sacar. Llega la policía y la saca a una mujer. Y eso ha provocado que al día de hoy las manifestaciones en contra de un sistema de arriendos o de alquileres brutal contra la población española se estén manifestando en la Plaza del Sol por el caso de esa mujer. Y sale a la luz cuán vampiresco es el problema de la vivienda en España, porque los alquileres se han ido por las nubes y las plazas de trabajo, si bien es cierto, existen, no con el suficiente salario para poder pagar una renta de 2,000 euros, más comida, más transporte, más ropa, más etcétera. Pero donde voy es que el caso de una mujer provocó la solidaridad de jóvenes. Y ahí entra la polémica si son de izquierda, si son fascistas, si son... Pero una mujer, dicho sea de paso, tras su salida del cuarto de su apartamento, la hospitalizaron y murió la señora. Pero quedó encendida la luz esa de la lucha por los arriendos, por el acceso a la vivienda. Aquí el grito de todos somos David Romero se terminó, era una causa. Las antorchas se apagaron. La Sisi nunca vino, y como que se ponen de moda las consignas populares que no despiertan ninguna conciencia humana, sino que despierta una razón momentánea. Ahí están unos compatriotas nuestros en la Villa Unión. ¿Se dan cuenta lo que pasó en la Villa Unión? Compatriotas nuestros en la Villa Unión. Y lo único que escuchamos es el pronto asistencialismo municipal. Ahí está inmediatamente el alcalde. Pero nosotros, pueblo, nos da igual que los de la Vía Unión estén complicados, como aquellos de los derrumbes, aquella colonia, ¿cómo se llamaba la que se derrumbó? La Guillén. ¿Cómo actuaron los médicos cuando la Guillén? ¿Cómo actúan los médicos ahora con los de la Vía Unión? ¿Cómo actúan ahora los médicos por el tema de las inundaciones? ¿Cómo actúan? Aquí que cada quien salve su pellejo. Eso nos evita que nos movamos como sociedad, que gravitemos como sociedad hacia el bien común. La razón principal de las sociedades es el bien común, y no hacemos nada por el bien común, porque primero yo, después yo y por último yo. Y los demás, que se mueran. No despertamos. Las luchas son momentáneas. Y entonces tenemos como referencia movimientos que impactaron al mundo. Y hablamos de Gandhi, y hablamos de Yo tuve un sueño de Martin Luther King, y hablamos de Mandela, y hablamos de la Madre Teresa de Calcuta. Y ahora nuestros referentes son causa de división. Nuestro referente Morazán entonces nos lo robó Bukele. Y no hay que ir a El Salvador porque Bukele nos robó a Morazán. Y ahora entonces un feriado morazánico nos pelea con El Salvador. Vean las causas que tenemos. Y nos vale madre que la luz siga complicada, que la energía eléctrica complicada, que el servicio público siga complicado, que la extorsión siga complicada. No, la semana morazánica. Pusieron a un alcalde a decir, fíjese que el pescado se terminó en Amapala. ¡Wow! Y nos llamaban a decir, ya no hay pescado. Interesante la medición. Seguimos midiendo esta nación como lo hizo el expresidente, que en paz descanse. Vamos progresando porque comemos más hamburguesas. ¡Caray! ¡Caramba! Esa es la medición. ¿Cómo vamos a avanzar entonces? ¿Cómo vamos a ir gravitando hacia la transformación, hacia el cambio, hacia el bien común? ¿Cómo vamos a gravitar de esa manera? Si aquí nuestro progreso depende de cuánto se gane en el casino hoy día, o cuánto se gane en la pirinola, en el mercado, o cuánto nos dejó de entrada esta semana morazánica en turismo. Y entonces los que fueron a Salvador a turistear son traidores, y los que quedaron aquí son patriotas. Vean ustedes el concepto de patriotismo y de traidor y de traición. Vean ustedes. Por eso seguimos siendo tercermundistas por nosotros, pueblo. Oigan bien el debate. El que se va a vacacionar a El Salvador es un traidor. Y el que se queda aquí es un patriota porque se quedó comiendo el pescado de Honduras. Y porque anduvo por las carreteras. Ese es buen hermano. Está bueno, pues. Entonces ya no medimos el progreso de un vecino, llámese El Salvador, Guatemala, Nicaragua, Costa Rica, por cómo están sus estándares educativos, estándares porcentuales educativos. No, ahora es quién se va a vacacionar allá. No, el diputado que se fue es traidor. Y entonces el que fue a reverenciar a Morazán es un traidor. ¿Por qué? Porque hay un gran negocio en la división en la que estamos en Honduras. Los buenos y los malos. Porque en la división de un pueblo hay ganancia. En la polarización de los pueblos hay ganancia, hay guerra, hay armas, hay petróleo, hay tesoros en los mares. Dividamos a estos pobres pendejos hondureños que se peleen. Y entonces viene la invasión bukelista, porque dicen que ahora que Bukele va a poner a su cuñada, porque una hondureña está casada con el hermano de Bukele y quieren que la hondureña sea Nuevas Ideas en Honduras. Entonces ya está temblando la clase política, porque Bukele viene con su expansionismo. Pero cuando Washington nos dice quién va a ganar en Honduras, no hay problema. No les digo. Y frenemos al socialismo del siglo XXI que quiere imponerse en Honduras y nos vamos todos ahí. Esa es la sociedad que tenemos. Una de las clavijas más importantes que resolver o problemas que resolver es el de la salud. Y estamos parados en salud. Me decía ayer mi buen amigo de la ACJ, Carlitos Hernández, que abordó a unos médicos del Seguro Social y les preguntó la ACJ, ¿y ustedes están en paro? Sí, estamos en paro. ¿Y a ustedes hace cuánto no les pagan a los del Seguro? Y responden los médicos del Seguro. No, dice Fiqui, a nosotros nos tienen pagados al día. ¿Están pagados al día? Sí. Y va a escuchar esto, por favor. A nosotros los del Seguro nos pagan al día. ¿Y por qué están protestando? Le dije. Por solidaridad con los médicos. Oiga usted, repito, información en poder de la ACJ dice que los médicos del Seguro Social están pagados puntualmente sus salarios, pero están en esta huelga de los médicos. Y cuando les preguntan por qué están en huelga, en solidaridad con el gremio. Ah, bueno. Entonces usted se fija, ¿verdad? Los médicos son solidarios, los maestros son solidarios, las enfermeras son solidarios, y el pueblo, ¿cuándo puta va a ser solidario con él mismo? Nunca, nunca, nunca. Porque somos solidarios del diente al labio. Nadie está dispuesto a arriesgar su propia vida, sus propios bienes, sus propios intereses por el pueblo, por el otro. Nadie, con honrosas excepciones. Nadie. Entonces, tenemos como referencia, como les decía, quién va a El Salvador, quién se quedó, quién comió curiles en El Salvador, quién anduvo en el mercado guamilito, quién. Así, ese es lo de hoy. misma.
2: La basura, toneladas de basura con esta lluvia.
1: Sí, ¿y hace cuánto tenemos el problema de la basura?
2: ¿Hace cuánto?
1: Una nación que no puede, o un pueblo que no puede educarse para no botar basura en la vía pública, ¿cómo va a lograr una gran transformación política?
2: Nunca.
1: Y esto lo venimos diciendo, yo lo vengo escuchando hace 60 y pico de años. No tire la basura por la ventana del bus. No tire la cáscara del banano. No tire la colilla de cigarro. Evitemos los incendios forestales. Cuidemos nuestras cuencas y ríos.
2: Eso fue años y años que nos están diciendo eso.
1: No maneje, bolo.
2: Hace años. Si toma, no maneje. Hace años. Yo estaba en mi pueblo cuando decía una Honduras verde para el año 2000, decía HRN. Ya estamos en el 2026 y Honduras no está verde.
1: Lo que tenemos verde es el cerebro aquí, hombre. Nunca creció, nunca se desarrolló. Y a eso a muchos les conviene, tratar con gente ignorante. A muchos les conviene, porque entre más ignorante es el pueblo, mejor se gobierna. Entre más brutos el pueblo, mejor se gobierna. Porque ya estos hondureños los tienen medidos. 50 pesos, una carne asada, una cerveza, un bono, una mochila, una canasta básica, unas piñatas y estamos felices. Decía una maestra hoy en esta labor reporteril nuestra.
2: Dice, inauguramos escuelas. ¡Bravo! Inauguramos escuelas. Tenemos escuelas con computadoras. ¡Bravo! ¡Qué bien! Tenemos escuelas con servicios sanitarios extraordinarios. ¡Qué bien! Tenemos escuelas con niños bien uniformados, con uniformes gratuitos. ¡Qué bien! Tenemos escuelas con bibliotecas. ¡Qué bien! Tenemos escuelas con
1: todos los miquis. Pero no tenemos maestros.
2: Oiga esto. No tenemos maestros. Y si hay maestros,

Oímos a las esposas de los presos y a las madres de los presos, ¡qué barbaridad! Nosotros no podemos. Y no vale. El estudiante, ¡qué barbaridad! La universidad, no vale el estudiante. Oímos que no hay merienda, no vale. Con tal que nosotros tengamos que comer, no vale, riata. Por eso es que nuestro movimiento transformador es lento, casi imperceptible, porque tenemos una sociedad mediocre, una sociedad conformista, una sociedad de momentos, una sociedad ebria, porque aquí somos perros para beber guaro. Bueno, los perros no beben guaro, salvo aquel amarillo. Hemos dicho aquí, y para nosotros no es frustrante, que esos movimientos sean imperceptibles y sean un humo. Ya pasó, y no prevalece. Les decía que hemos dicho aquí, esos movimientos toman años. No es fácil. El que prevalece es el que está dispuesto a darlo todo por una causa. Se gane o se pierda, pero dispuesto a darlo todo. Se gane o se pierda. Aquí la primera pregunta, ¿y yo qué gano? ¿Y si te apoyo en eso, qué gano yo? No, mira que es un proyecto para futuro. Ah, no. Ya. A mí no me hable del futuro. A mí arreglame el asunto mío hoy. Arreglame hoy. Eso es lo que le interesa a la gente. Solventar el problema de hoy. ¿Y qué importa? Pan para hoy, hambre para mañana. Hoy arreglemos el problema de hoy. No, mira, sembremos un árbol porque ese árbol es el que le va a dar sombra a tu mía. Peleje, a mí no me andes con esa papada. No. Mira, conservemos los conejos, el venado, cuál habla acá, tu madre. Yo tengo hambre ahorita. No, es cierto, la gente. ¿Sí? Si le regalan 500 pesos, agárralo, no importa. Agárralo. Agarrémoslo, pues. ¿Cuál es el problema? Ese es. Y quiero decirles una cosa que es verdad. Mientras nosotros, pueblo, no tenemos un proyecto de país, los que han construido poder en Honduras tienen un proyecto de país. Un proyecto de país y un proyecto para el grupo que representan ellos. En un lenguaje coloquial, siempre caen parados. Ganen estos quedan parados. Ganen los otros, ellos quedan parados porque tienen un proyecto y siguen adelante. Y siguen adelante. Pero si ganan estos, pierde el pueblo. Y si vuelven a ganar los otros, pierde el pueblo. Y si sale una nueva corriente, pierde el pueblo. El pueblo siempre está, mire, jodido. Y las nuevas generaciones son el reflejo de esta generación. Repito, las nuevas generaciones son el reflejo de esta generación. Y aquí tenemos dos tipos de generaciones. La generación que construyó poder y sostiene el poder. Y la generación que le importa poco el poder. Esta generación que vive de vender poder, de envolverlo en democracia, envolverlo en equidad. Y esta generación a la que le vale riata. Esta generación come bien. Y esta generación que representa al pueblo, una carne asada y una cerveza y un octavo de guaro. Por eso es válida aquella pregunta que les he hecho por muchos años. ¿De qué lado está usted, hombre? ¿De qué lado está usted? Y la otra pregunta, ¿usted sabe qué es ser ciudadano de esta nación? ¿Es ciudadano usted de esta nación? ¿Sabe usted qué es ser ciudadano? El domingo, en la misa del Ángelus, el Papa León informó desde el balcón, desde donde se ofrece la misa matutina del domingo, que iba a someterse a unos estudios por un nodulito que tenía alojado en un pulmón, en el pulmón derecho, creo. Y pidió pues que oraran por él y que iba a entrar al hospital. Pues hoy entró al hospital, caminando entró al hospital, fíjense. Entró al hospital Gemelli para someterse a una operación de ese nódulo. Fue un control de rutina y le dijeron, te vamos a operar. Y entró caminando. La operación se desarrolló con éxito, pero tras a efectuar la operación, los médicos llevaron ese nódulo o parte de lo extraído a una biopsia y detectaron cáncer de pulmón al Papa. Le extirparon parte del pulmón derecho. En un comunicado, el Vaticano dijo que la cirugía había concluido según lo previsto y que el Papa regresó a su habitación. La operación fue torácica, tal como lo estaba programado. Extirparon el óvulo inferior del pulmón derecho mediante una operación asistida por video. Un examen posterior del óvulo
reveló indicios

0: indicios de adenocarcinoma pulmonar, un tipo de cáncer común de pulmón. La operación duró 90 minutos y tuvo lugar en el Policlínico Universitario Agostino Gemelli, al noreste de Roma. Es un centro médico privado con una larga vinculación con el Vaticano y esta es la primera hospitalización de León desde el inicio de su pontificado. Las cirugías para extirpar un nódulo suelen ser mínimamente invasivas y presenta una baja tasa de complicaciones, afirmó el doctor Matthew Triplette, director médico del programa. Sin embargo, pues la noticia que conmociona al mundo es que la situación no era tan sencilla como se comenzó a especular desde el domingo que el Papa anunció su exploración médica. Y en un comunicado, el Vaticano informó que el Papa había sido sometido, tal y como estaba previsto, a una intervención quirúrgica torácica. Se le extirpó el nódulo inferior del pulmón derecho. Pero lo trascendental es que parte del pulmón derecho fue retirado. Oncólogos habrían dicho que si el nódulo resultara ser canceroso, el pronóstico de León es excelente, dado que se extirpará en una fase temprana. Las audiencias del Papa están completamente canceladas. Toda la comunidad cristiana, católica en especial, elevan sus oraciones a Dios por la pronta recuperación del Papa. Señoras y señores, muchas gracias por el favor de su sintonía. Desde ya les dejamos extendida la invitación para otro episodio más del podcast. A nombre de todos los muchachos y las muchachas que hacen posible estas transmisiones, les agradezco el favor de su sintonía.
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0: Muchas gracias.
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0: Hola, ¿qué tal? Muy buenas, bienvenidos a Así se informa, el noticiero estelar de Cholulsat Sur, el noticiero de los 27 años. En todo este mes de octubre arrancamos este espacio informativo recordando, agradeciendo a Dios por toda esta trayectoria, lo que hemos vivido, lo que estamos viviendo y lo que estamos por vivir. Siempre con la responsabilidad de hacer un periodismo apegado a la verdad y llevar hasta sus hogares a diario las noticias de Honduras y el mundo.
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0: Bienvenidos a la emisión de este día, en nombre del director Ezra Zabado López y todo su equipo informativo, equipo de producción, de prensa. A nombre de Sergei Yergovic, el único ruso mojado en Honduras, en la próxima hora desarrollaré una agenda informativa cargada de información, de noticias, de última hora, las noticias que han sido pues, titulares y que son titulares esta noche en Así se informa. Recordarles que está viendo Cholulsat Sur a través de las frecuencias televisivas, canal 36 Tegucigalpa, 36 Choluteca, 34 Daní, 36 en Juticalpa. Depende del sistema de cable en el número que nos coloque. Siempre y cuando usted vea el logo de Cholulsat Sur, está viendo Así se informa y a Cholulsat Sur. A esta hora el audio de estaciones radiales es retransmitido en Tegucigalpa y para todo el corredor central del país. 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
1: 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Arrancamos nuestra agenda informativa. Las Fuerzas Armadas en acciones en conjunto con otras instituciones, acciones interinstitucionales, decomisaron 69 paquetes con supuesta cocaína en Islas de la Bahía. Escuchamos a Mario Rivera.
2: Mediante operaciones interinstitucionales, las Fuerzas Armadas, a través de personal de la Policía Militar del Orden Público, en conjunto con la Policía Nacional, en las últimas horas atendieron una denuncia específicamente en la playa de Ken Bay, municipio de Santo Guardiola, departamento de Islas de la Bahía, donde se reportó la presencia de un vehículo tipo camioneta, en el cual se observaban en su interior varios sacos de color rojo. Al pasar la respectiva inspección al interior de este vehículo, se encontraron 69 paquetes con supuesta cocaína. Ya los cuerpos de investigación están realizando las indagaciones pertinentes para poder identificar a las personas que se transportaban en este vehículo para poder darles captura y remitirlos a la autoridad competente. En lo que va de este año, las Fuerzas Armadas han decomisado más de 2.800 kilos de cocaína, producto de las constantes operaciones de seguridad en el combate al narcotráfico.
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6: ¿Cómo personalizar en Facebook lo que quiero ver y no lo que me quieren mostrar? Así es la función Tu Algoritmo. Facebook comenzó a implementar una herramienta que permite a los usuarios decirle directamente a la plataforma qué contenido quieren ver y cuál prefieren evitar, en lugar de depender únicamente de que si el sistema lo infiera a partir de sus clips, pausas y reacciones. La función, llamada Tu Algoritmo, utiliza inteligencia artificial para ajustar en tiempo real las recomendaciones del feed y de Reels según las instrucciones que la persona escriba en lenguaje natural. La herramienta ya existía en Instagram, donde se presentó primero para Reels en diciembre de 2025 y luego se extendió al Feed y a Explore en junio. Para utilizar Tu Algoritmo, el usuario debe abrir el menú de tres puntos que aparece en cada publicación del Feed o de Reels. Desde allí puede ingresar directamente a la sección Tu Algoritmo, un espacio dedicado donde es posible añadir y administrar temas de interés propio.
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1: 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Pausa la primera de Así se informa. Al regresar continuamos con más noticias.
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3: Nuestro compañero Carlos Motiño en la zona sur ha dialogado con la doctora Auralia Rodríguez de la Clínica San Pablo. Dan una alternativa a cómo atacar diferentes enfermedades utilizando medicina natural, no tanto la medicina química. ¿De qué se trata? Escuchamos esta entrevista que ha realizado Motiño con la doctora Rodríguez.
4: La medicina natural, la diferencia es que la medicina natural es lenta para curar, pero es segura. La medicina natural es la de allí. Hice un estudio de dónde se sacaba toda la medicina química, de qué plantas, de dónde se sacaba. Usted se queda sorprendido si yo le digo dónde se saca la aspirina. Se saca de la hoja del sauce. Y aquí en Honduras hay. Usted, en vez de tomarse una aspirina, hace un té de la hoja del sauce. ¿De dónde se saca el acetaminofén? Se saca de la caña de azúcar, de la manzanilla y una planta que se llama hierba del dolor. De ahí se hace el acetaminofén. Y imagínense, son cosas que las tenemos aquí al alcance.
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1: Siguen saliendo a la luz más actos de corrupción en la Fiscalía de Delitos Comunes que dirige el ya denunciado abogado Ronnie Matute. 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
3: El Comisionado Nacional de los Derechos Humanos ha registrado 400 quejas por temas de salud en los últimos días, meses. Escuchamos a don Ricardo López.
7: El tema de la salud en Honduras siempre ha sido uno de los temas principales de atención,
6: de esta Institución Nacional de Derechos Humanos con respecto a la atención de las quejas que se presentan. Ya la comisionada nacional, la abogada Blanquiza Aguirre, se ha pronunciado en reiteradas ocasiones con el tema del acceso a los medicamentos, el tema de la asistencia de los pacientes a los centros hospitalarios y de la atención a los mismos. Nosotros entre 2025 y 2026 hemos registrado alrededor de 300 quejas relacionadas con el tema de salud, dentro de las cuales tenemos alrededor de 26 modalidades, digamos, violatorias en cuanto a los relatos que las personas presentan en esta Institución Nacional de Derechos Humanos. De estas sobresalen 3 o 4 modalidades violatorias, dentro de las cuales tenemos, digamos, siempre en el top el tema de los medicamentos y el acceso a los mismos, o la falta de medicamentos en el tema del sector salud, así como la atención o el maltrato que reciben muchas veces de las personas que están dentro de los centros hospitalarios que atienden a las personas que están buscando salud. También tenemos modalidades violatorias altas relacionadas con el tema de los reactivos para el tema de los exámenes o algún tipo de situación que tiene que someterse un paciente dentro de un centro asistencial, y por eso es que el CONADE siempre ha tenido presencia de muchos años para acá en los hospitales grandes como el Hospital Escuela en Tegucigalpa a través de una oficina. También lo tenemos en La Ceiba, en Choluteca y en San Pedro Sula.
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3: Asociación para una sociedad más justa y pacientes afectados han presentado denuncias ante el Tribunal Superior de Cuentas por la crisis sanitaria. La Asociación para una sociedad más justa y la Asociación de Pacientes presentaron una denuncia ante el Tribunal Superior de Cuentas para que investigue las posibles responsabilidades derivadas de la crisis sanitaria provocada por las asambleas informativas del gremio médico que mantiene afectados los servicios de consulta externa en los hospitales públicos de Honduras. El director de transparencia de ASJ, Juan Carlos Aguilar, explicó que la organización solicita una auditoría especial que permita identificar a los médicos que, pese a haber recibido sus salarios, presuntamente continúan sin cumplir sus labores en medio de la suspensión de la atención a miles de pacientes. Señaló que la denuncia busca que el órgano contralor investigue los hechos y determine si corresponde establecer responsabilidades administrativas o económicas de acuerdo con los resultados de las auditorías. Aguilar aclaró que no todos los médicos se encuentran en la misma situación debido a que algunos mantienen pagos salariales pendientes. Agregó que es necesario que la Secretaría de Salud proporcione la información correspondiente para establecer quiénes han recibido sus remuneraciones y si han cumplido con sus obligaciones laborales.
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1: Siguen saliendo a la luz más actos de corrupción en la Fiscalía de Delitos Comunes que dirige el ya denunciado abogado Ronnie Matute. Esta vez